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Es la hora 23:59.

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0: Es la hora 6:44 minutos.
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Le dolía seguido el pecho y sentía una presión en la garganta que a veces lo obligaba a carraspear para poder empezar a hablar. Y otras le hacía decir que no quería hablar con nadie. Se le había formado una coraza que no le permitía dejar salir sus sentimientos libremente, pero que también lo protegía. Una coraza templada con los golpes que la vida le había dado a lo largo de los años. Sí, a lo largo de los años, y solo tenía 16. Ella también tenía 16. Vivía con su madre, en una casita pequeña, en la que lo único que sobraba era corazón. Siempre había un plato para quien quisiera quedarse y cuatro manos dispuestas a amasar tortas fritas para acompañar el mate entre amigos. El padre había muerto sin manifestar dolor, sin comunicar sentimiento alguno, excepto hacia ella, su chinita, a la que abrigaba con palabras dulces y caricias. Para ella, su superhéroe, había regresado al planeta al que pertenecía, en el que todos se hablaban dulcemente y eran libres de manifestar dolor, miedo, alegría o tristeza. Y ella, la heroína, tenía en la Tierra la misión de combatir a la coraza que aprisionaba a los corazones tiernos. Por eso, cuando lo cruzó a él en la escuela, lo reconoció rápidamente. Se hizo su amiga, le tuvo paciencia. Se fue convirtiendo en su confidente y consejera, hasta que un día, cuando ya no tenía 16, sentados en la plaza, le dijo: «Me gusta mucho alguien, creo que me enamoré». «¿De un chico?», dijo él. «No, de un hombre». Él suspiró profundo y se puso muy serio, carraspeó dos y tres veces, pero las palabras no salieron. Ella, mientras tanto, sacó un cuaderno de su mochila, lo abrió y se lo mostró. Tenía dibujadas historietas cuyo personaje principal era una caricatura de él, que cuando se sacaba el disfraz rígido, la sonrisa se hacía más grande que la cara. Su mirada tenía destellos de colores, sus palabras eran dulces. Los caballos se volvían dóciles para él, las abejas se apartaban para dejarle el camino libre hacia la reina, los árboles le hacían reverencia, los animales más tímidos del monte salían de sus escondites para escucharlo cantar, y siempre había unos ojitos achinados detrás de unos lentes observándolo. Un torbellino de emociones y pensamientos comenzó a moverse dentro de él. Entendió todo, y todo era demasiado. A él también le gustaba ella. ¿Qué tenía que hacer? ¿Qué tenía que decir? ¿Cómo lo tenía que hacer? De pronto, toda la ebullición de su interior brotó en una lágrima tibia que rodó por su mejilla. Se enojó. Le dio vergüenza. No era eso lo que tenía que hacer. Ella tampoco sabía qué hacer. Estaba temblando. La heroína no tenía escrito un guión para esta escena. Fue con su mano, lentamente, como pidiendo permiso al encuentro de la lágrima. La tomó entre el pulgar y el índice. La llevó hasta su boca y la besó. Él sintió que la coraza se le derretía de golpe y millones de gotitas incandescentes le recorrían todo el cuerpo. Se sintió libre, libre de llorar a carcajadas, libre de no tener que hacer lo que había que hacer, libre de dejarse caer sobre el pecho de ella y buscar con el oído ese galope que recordaba haber escuchado hacía mucho tiempo, cuando era muy chiquito, en otro pecho. Coraza, corazón, Roque Chicone.

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si quieres, agregale una pizca de ceniza de jume, esa planta que resume los desiertos salinos, y deja que la llama le transmita su fuerza hasta que ella adquiera un tinte levemente ambarino. Cuando la comes, sientes que el pueblo te acompaña a lo largo de valles o recodos de ríos. Cuando la comes, sientes que la tierra es tu madre, más que la anciana triste que espera en el camino tu regreso del campo. Es madre de tu madre y su rostro es una piedra trabajada por siglos.

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3: Es la hora 8:46 minutos.

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0: Yo he cantado algunas de sus canciones y hoy tengo el gran honor que él venga a tocar conmigo aquí. Vamos a cantar dos chacareras de él, de la autoría de él, ¿no? Una chacarera muy linda que se llama Como Brojo Mi Monte y otra dedicado para mí, uno de los grandes cantores que ha dado Santiago del Estero junto con Jacinto Piedra, Onofre Paz de los Manceros, y creo que uno de los grandes cantores que ha dado Santiago y que lamentablemente no ha dejado ninguna grabación, pero que tendríamos que buscarlo, los más chicos tendrían que buscar de conocer, ¿no? Porque es impresionante, que es un homenaje a Toy Wenceslao, ¿no? Y vamos a cantar con el autor de estas chacareras, Pablo Mema. Ahí viene Pablito, ¿eh? Un aplauso para Pablo Mema. Vamos a hacer primero Como Brojo Mi Monte, ¿no, Pablo?
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0: hay una clase de gente que cuenta chistes, que sabe chistes. Saber chistes es muy fácil. Te metes un rato en internet y te aprendes 90. Pero saber contar chistes es otra historia. Yo no sé contar chistes. Y le tengo un miedo espantoso a la gente que piensa que sabe. Le tengo más miedo a eso que al cáncer de próstata. Hernán, vení, vení, dice el que cuenta chistes y te agarra del hombro y te lleva para que no te escapes. Y te dice, ¿sabés el del tipo que va a la tintorería porque tiene una mancha de semen en el pantalón? No, contame, digo yo. Yo soy de los que dicen, contame, como casi todo el mundo. Quisiera ser de los que dicen, sí, ya lo sé, y se quedan quietos sin pestañear. Pero mi falta de reflejos provoca que mi respuesta sea, no, contame. Y entonces me quedo quieto como las liebres en la ruta cuando viene un camión de frente. Me quedo quieto, digo, no contame, y me preparo para vivir un momento incómodo, porque hay que hacer demasiado esfuerzo para fingir que te estás divirtiendo. Primero hay que poner la mandíbula en piloto automático, esto es, sonreír de entrada mientras el otro empieza el chiste. Siempre el contador amateur quiere ser gracioso de entrada, no es paulatino, mueve las manos, cambia la voz si hay más de un personaje, y esto supuestamente ya es gracioso. Entonces yo tenso el músculo abductor y muestro los dientes todo el tiempo, y esto me cansa muchísimo. Pero el momento de mayor sufrimiento es cuando el chistoso va llegando al final y desde lejos se nota que la trama perdió fuerza, que no se sostiene, que el remate se ve venir, que se intuye, y entonces empiezo a preparar la carcajada falsa. Yo no me sé reír de mentira, me sale como un catarro, pero mentalmente voy practicando, y cuando el chistoso termina, exploto, de repente, hago así, freno rápido, trato de no quedar del todo satisfecho por las dudas de que el contador me quiera contar otro. Pero hay algo todavía peor que el tipo que te arrincona en soledad, y es el que cuenta chistes verdes en la mesa, y en vez de decir culo, poronga, mierda, hace gestos o ruiditos o movimientos de cejas. Había una pareja en un auto a la noche y estaban a punto de... y hace el ruido y cierra el puño, pone cara graciosa o mueve la mano para atrás. Entonces ella le agarra al tipo la... y no dice a qué. Mira a las mujeres presentes y no dice qué. Yo pienso, si vas a contar algo en donde la poronga es protagonista, decí poronga. Y si pensás que decir poronga es una falta de educación o constituye delito, no cuentes nada en donde la poronga es protagonista, por el amor de Dios. Yo transpiro mucho en esas reuniones de gente que cuenta chistes. Me hago mucha mala sangre. Odio, por ejemplo, a los que cuentan chistes de gallegos y ponen la zeta todo el tiempo. A los que después del primer chiste te cuentan otro porque fingiste risa. A los que tartamudean al final porque se ponen nerviosos. A los que cuentan chistes de Verdaguer imitando la voz de Verdaguer. A los que se ríen mientras cuentan como si los ganara la tentación. A los que imitan la voz de los homosexuales usando la misma zeta de los gallegos pero poniendo la mano como si tuvieran una bandejita. Como si llevaran una bandejita. A los que te explican el final antes del final, a los que se equivocan y empiezan de nuevo, a los que creen que para hablar como un judío hay que decir noive en vez de nueve, a los que repiten el remate porque no te causó gracia, a los que sospechan que los chistes en donde aparecen Marx o Freud son chistes inteligentes, a los que preguntan si no hay gente con cáncer en la mesa antes de contar un chiste negro. Los chistosos de las fiestas no son graciosos y lo saben, pero insisten. La única virtud que tienen es haber aprendido algo de memoria. Saben las palabras, las pueden repetir una atrás de la otra, pero no tienen la menor idea de cómo se dice. Yo, por ejemplo, yo me sé de memoria un montón de letras de tango clásico, pero eso no me habilita a ir por las reuniones recitándole versos de tango a la gente por la espalda y a traición. Aunque no estaría mal una noche de estas para vengarme de todos los que se creen graciosos, que yo empezara a llevármelos uno por uno a un rincón y les dijera, che, ¿sabés ese del tipo que campanea su catrera y la encuentra desolada y solo tiene de recuerdo un cuadrito que está ahí? A ver cuántos tangos del año 20 son capaces de aguantar.
1: Es la hora 9:36.

Hola, ¿cómo están? Bienvenidos a todos, a todas, a un nuevo programa de En Movimiento por la radio del Instituto Leda Caso por la 89.7. Y hoy, dos invitados de lujo, personas oriundas de acá, de la localidad de Luis Beltrán. Vamos a estar charlando en una primera parte del programa con Celso Moyano. Él es el presidente, desde hace ya un tiempo, del Club Social y Deportivo Luis Beltrán. Y después vamos a estar llamándolo por teléfono, porque no está acá, es de acá de Beltrán, pero está viviendo en Bahía Blanca y se está destacando como jugador de pádel. Vamos a charlar con Facundo Huebra. Facundo Huebra está jugando en Bahía Blanca al pádel y lo vamos a estar llamando por teléfono y vamos a charlar en el segundo bloque con él. Mi compañero de tareas, Juan Pablo Angeletti, ya está llegando prontamente acá al estudio. En el mientras tanto vamos a darle, como hacemos en cada programa, el momento informativo de las diferentes actividades que se están llevando adelante acá en el Valle Medio. Primero contarles que se hizo una fecha de la Liga Patagónica de Patín en Allen, donde estuvieron participando varias escuelas acá del Valle Medio. Cuando tengamos los resultados se los vamos a estar compartiendo, pero les contamos esto porque hemos entrevistado acá en el estudio a la gente de la Escuela de Patín del Círculo Italiano, hemos entrevistado a gente de la Federación, y estaba bueno contarles que estuvieron en esta fecha LIPA en Allen. También contarles que este fin de semana la Escuela de Darwin va a estar haciendo un encuentro participativo recreativo. Esta, la fecha LIPA, fue competitiva, pero la de este fin de semana, que se hace ahí en instalaciones del Club Darwin, va a ser un encuentro participativo. No es con jurado, sino que sí están por categorías, pero no hay puntaje. Este encuentro lo va a organizar la profesora Brisa Castillo. Ella es de acá, de la localidad de Luis Beltrán, y está al frente de la escuela en Darwin. Y este sábado, a partir de las 10 de la mañana, con servicio de cantina, se va a estar llevando adelante el encuentro de patín del Valle Medio, que, como les contábamos en otras ocasiones, estos encuentros lo organiza cada una de las escuelas del Valle Medio y participan las otras localidades, porque esta disciplina se está desarrollando en varias localidades del Valle Medio: en Chimpay, en Belile, en Darwin, en Chuele, en La Marque, en Beltrán y también en Pomona. Entonces, eso hace que sea una actividad muy presente y muy representativa acá de la localidad. Por ejemplo, Celso nos va a contar capaz un poquito cómo está el patín del Club Beltrán. Así que bueno, eso es lo que tiene que ver con el patín. Después contarle que en La Marque, el Tono Parra va a organizar un torneo abierto sub-16 que van a estar participando acá las escuelas del Valle Medio. Esto es este fin de semana en la localidad de La Marque, en las instalaciones del Club del Cal. Después, este 27 de septiembre se va a hacer un torneo aniversario de tejo. Lo va a organizar la Asociación Española. La inscripción es 20.000 pesos por pareja. Así que a aquellos que les gusta el tejo, hemos tenido invitados acá de esta disciplina, también invitarlos a participar de este torneo de tejo aniversario, que se va a estar realizando en la localidad de Luis Beltrán, en instalaciones de la Asociación Española. Y después contarle que una atleta acá de Beltrán, se llama Clarisa Guillermín, tuvo una gran y destacada actuación en una fecha de la Federación Atlética Neuquina, logrando 3 primeros puestos en la categoría U14. En pruebas, miren, en 80 metros, con 11 segundos 33, la verdad que un muy buen tiempo. Después en 150 metros, 20 segundos. Y obtuvo el primer puesto también en salto en largo. Así que nuestras felicitaciones a Clarisa Guillermín, de la Escuela Municipal de Atletismo, que se estuvo destacando en este torneo que se realizó en la localidad de Neuquén. Bueno, ya está acá en estudio Celso, ya llegó a las instalaciones de la radio. Vamos a ir a la primera pausa musical. Los Caballeros de la Quema es el motivo musical de hoy, así que nos vamos a la primera pausa con Los Caballeros de la Quema.

0: Bueno, ya está acá en estudios Celso Moyano, como anticipábamos la primera entrevista del día de hoy. Y tengo a mi compañero de tareas, no, el Juanpi le debe haber pasado algo por él, pero bueno. Está Joaquín Fortunati, nuestro estudiante acá y también co-conductor ya de este programa del Movimiento. Así que bueno, vamos a charlar con Celso. Bienvenido al Movimiento, Celso Moyano. ¿Cómo estás?
1: ¿Qué haces, Mati? Buenas tardes. Bien, gracias bien. Por la invitación.
0: Bueno, siempre como para romper el hielo acá con mi compañero de tareas, con Juanpi, que la hace él esa pregunta, pero bueno, la voy a hacer yo. ¿Cómo se presentaría? ¿Quién es Celso Moyano? Te la tiré en frío, así. Se la anticipamos la pregunta, pero...
1: Llegué a Beltrán hace 20 años, va a ser ahora en diciembre, de los cuales 18 ya llevo en la institución, en el club, así que ya prácticamente...
0: Se le pintado de rojo y blanco.
1: El rojo y blanco, sí.
0: Ajá.
1: Sí, ahí comencé. Mirá, Arduino Minchetti fue a buscarme un día a la agencia donde trabajo.
0: Ajá.
1: Para que fuera como delegado del club a la Liga Avellaneda. Y bueno, desde ahí arrancamos y ya no paramos hasta el día de hoy.
0: Así que 20 años en Beltrán. Les cuento, Celso es vecino, ahí estamos en el barrio. Pero él dice que hace 20 años que está en Beltrán, pero es de una familia tradicional acá del pueblo y hay una escuela que lleva tu apellido, ¿me equivoco?
1: Sí, tal cual, la 178, Horacio Moyano, que era mi abuelo. Bueno, yo también en el año 80-81 estuve viviendo acá en Beltrán y cursaba mis estudios en el Salesiano.
0: Cursaba tus estudios en el Salesiano, así que tu infancia fue...
1: Una partecita.
0: Una parte de la infancia. Sí. Así que la escuela 178, la entrevistamos una vez acá a Anita Montiveler, lleva el nombre de quién era tu abuelo.
1: Mi abuelo.
0: Tu abuelo. Qué linda historia. Así que te presentarías como un socio casi vitalicio del Club Beltrán.
1: Falta todavía eso. Falta. No, pero bueno, ya llevamos 18 años ahí trabajando.
0: ¿Beltranense por adopción?
1: Sí, olvídate.
0: Bien, sí. Bien. Celso, como te presentábamos al principio de la nota, bueno, ahora estás al frente del club, has pasado por otras funciones, has estado en otras actividades, pero ahora te toca presidir al club del cual estás hace tantos años, ¿no? ¿Cómo la llevas? ¿Cómo se siente esa actividad?
1: Bueno, estuve recién en el mes de abril, fue la asamblea donde fuimos elegidos la nueva autoridad del club. Por suerte hubo una buena renovación, muchos chicos nuevos, con muchas ganas, y eso te hace de que sea más cómodo todo.
0: Claro.
1: Acompañan bien, con buenas ideas, buenos proyectos, todos para adelante. Bueno,
0: ¿y cómo está integrada la nueva comisión?
1: Vicepresidente es Javier Rifo, el chico que trabaja en el hospital.
0: Ajá.
1: Después tesorero Esteban Apud, secretario Julio Rogeri, y después, bueno, está Miguel Belmar, Andrés Bravo, Mauricio Hernández, Luciana Costa, Yara Godoy, Natalia Benítez, la chica que da taekwondo. Seguro me voy a olvidar de alguno. No,
0: bueno, sí, pero...
1: Bueno, Dante...
0: Tendríamos que entrevistar taekwondo, mirá.
1: Dante también es un histórico del club, no lo podés dejar afuera nunca.
0: No, ni hablar. Juanpi, ¿cómo andás, Juanpi?
2: ¿Cómo andamos? ¿Todo bien? Un placer. Bueno, disculpen la demora.
0: No, por favor.
2: Está complicando ahí temprano por cuestión laboral.
0: No, sabemos sí. Que...
2: No, sabía, pero decía, no me di cuenta, agarré el buzo y no te quise confrontar con el buzo. Y lo agarré porque fue el primo que tenía, para llegaba tarde. Bueno, tío, el primer buzo que encontré. Fue sin intención.
1: No pasa nada, no pasa
2: nada. Bien, ¿con qué club te contraste?
1: Bueno, el club es un club que está ordenado. Yo hace, digamos que debe hacer 6, 8 años ya que soy vicepresidente del club, así que... No puedo decir que desconocía la situación del club. Es un club que está ordenado ya desde hace muchísimo tiempo, desde comisiones anteriores, así que con eso no tenemos mayormente problema.
2: Más que nada sobre lo que es mantener la infraestructura del club. No es un club chiquito. Bastante infraestructura, bastante espacio, bastante diversos centros edilicios. ¿Cómo es esa gestión?
1: Eso es un tema que te da para pensar porque vos decís, bueno... Un club chico, un club grande. Y el club grande tiene otros costos, tiene otros momentos para llevarlo. Es una infraestructura muy grande la que tiene el club para mantenerla mes a mes. Más hoy con que no tenés prácticamente apoyo de ningún lado, la economía está, ya sabemos lo que es, entonces hay que hacer las cosas muy, muy de a poquito, llevándolo, no tener deuda hoy es fundamental, pero cuesta mucho, sí, realmente.
0: Claro, claro. Y después, aparte, bueno, un club con tanta historia, uno de los clubes con más... importancia en la localidad, que tiene muchas actividades, que tiene participación histórica en casi todas las categorías de la liga. ¿O no, Joaquín? ¿Qué decís vos ahí? Acercate el micrófono ahí para hablar.
3: Sí, sí, yo más que nada te quería preguntar cómo están económicamente como para afrontar el campeonato del regional.
1: Porque bueno,
3: genera un gasto muy grande para...
1: Ese es un tema. Es un tema, pero bueno, no... podríamos decir de que los costos ya estarían asignados para eso. Sí, sí, medianamente encaminados para no generar deuda. Lo que hay que tratar es no generar deuda. Después, se gana o no, es otra historia. Por eso que también la mayoría de las disciplinas están con sus comisiones, tienen que ser autosustentables, no le pedimos que le aporten al club, sino que no generen...
0: Claro, al día, sí, al día la cuota social, digamos.
1: La cuota social, sí. Pero claro, bueno, igual, viste, la cuota social no te sirve, sí, pero no es lo que vos vas a...
0: Claro, aparte, bueno, le hemos charlado mucho con Juanpi acá, y es esta cuestión, ¿no?, que tenemos acá de los pueblos, ¿no?, y esta identidad del pago de la cuota, los clubes, y esta
2: identidad... pago de la cuota.
0: El pago, ¿no? Y cómo los clubes, de alguna manera, si bien necesitan acompañamiento del gobierno municipal, provincial, de las diferentes leyes que hay para hacerlo, sabemos que la situación no está sencilla y si las instituciones no cuentan con el acompañamiento de la comunidad, no subsisten hoy, ¿no?
1: Sí,
0: complicado. Digamos, si podemos decir algo de esta primera parte de la charla, que lo económico está complicado para poder llevar adelante todo lo que se pretende.
1: Sí, lo que uno quisiera llegar a hacer, bueno... Tenés que estar ahí porque no te dan los números. Pero bueno, lo importante es no tener deuda y no generar deuda.
0: Claro, claro. Sí, seguir ordenado.
1: Seguir ordenado. Es el, claro, lo principal. Después veremos. Lo que sí, bueno, vos has estado en el club, Joaquín, y has visto, adentro se pudo pintar, se pudo reparar, se pudo pintar todo. Eso llevó un costo que hacía muchísimos años que no se hacía. Ahora vamos a intentar pintar toda la parte exterior, que es muy grande, son muchos metros, pero bueno, lo vamos a hacer. Lo vamos a hacer. Sí.
0: Seguro. Celso, mencionaste una de las disciplinas, las profes, taekwondo, dijiste. Mira, yo la verdad que tengo que decirlo, no sabía que... Sabía la disciplina acá en el pueblo, no sabía lo de la profe. Y hay otras disciplinas más. ¿Nos querés contar un poquito para la gente que...?
1: Y bueno, como disciplina tenés pad, tenés tenis, tenés lo que dijimos, taekwondo, tenés boxeo, tenés patín, tenés telas, tenés bochas, pelota, paleta, fútbol, hockey, y alguna por ahí se puede olvidar.
2: Faltaría una, ¿eh? Yo no tengo nada, pero... Faltaría básquet ahí.
1: Bueno, básquet, hubo alguien el otro día que dijo que podríamos hacer básquet, bueno, pero
2: sí.
1: También tenemos complicado el tema de los horarios y de los espacios.
2: Claro. Son muchas actividades, nomás.
1: Son muchas actividades y aparte compartimos con el municipio también, que hacen volei ahí en el...
0: Sí, sí, el club, entonces, se comparte con las instituciones del pueblo.
1: Claro, entonces se complica a veces.
0: ¿Y van las escuelas también a hacer...?
1: Y las escuelas también tienen educación física.
0: Ahí. Ajá, ahí hay un convenio con educación.
1: Un que convenio ayuda, con educación.
0: ¿Ayuda un poco eso?
1: Ayuda, ayuda. Todo, claro, ayuda.
0: Todo ayuda.
2: Como si, claro, importa, ahora pero, sí, aceptamos, sí, sí, sí, todo ayuda. No importa color, raza...
1: Después, bueno, obviamente que pero, el municipio también tiene su colaboración, que es muy importante.
0: Claro. Celso, y... Fuiste nombrando así como rápidamente y ahí tomás una dimensión real, ¿no? De todo lo que hay. Pues está y no nos alcanzaban los dedos de las manos, claro, para nombrar todas las que hay.
1: No es...
0: Yo, por ejemplo, soy usuario de la cancha de pádel, ahí con el ES voy, y la verdad que siempre ese espacio es una mejoría constante. Lo hemos entrevistado acá a Gianluca, hablamos sobre el tema del nacional de tenis para ciegos.
1: Estuvo muy lindo eso.
0: Sabemos que Celeste, con la escuelita de patín, está participando hace ya mucho tiempo en la competencia. Hay una escuela de las que tiene larga trayectoria.
1: Larga trayectoria.
0: Y así, bueno, seguir nombrando otras de todas estas actividades que llevan adelante. Por ejemplo, ¿bochas para niños hay?
1: Bochas para niños también. También Aunar utiliza las instalaciones y también los chicos de Aunar van a jugar a las bochas los días lunes, de las 10 de la mañana a las 12, una cosa.
0: Así que bueno, qué importante, ¿no? Y
2: Club social, lo que siempre hablamos de la importancia social. Que
0: Club social. Club social. Y ahora con esto.
2: Una cosa es el nombre, otra cosa que sea social. Que sea. El nombre capaz que quedó de su comienzo, pero.
0: Y yo social. Creo que en los pueblos, ¿no? En el interior profundo, donde están tan arraigados con la cultura de cada localidad. Y ahora que siguen esto de las sociedades anónimas, ¿no? Esto de la posibilidad de. No, claro, lo digo porque es una discusión, ¿no? Y en los pueblos, en el interior profundo. Los clubes tienen esta función tan cercana con la gente, con las instituciones, y qué importante que brinden todas estas actividades y cuánto se perdería si los clubes se van perdiendo, porque es otra realidad también que está pasando, ¿no? No se pueden ordenar administrativamente, empiezan con deudas y después no pueden gestionar aportes y no se puede gestionar
1: acción. No, esto está todo al día, la personalidad jurídica al día, todos los papeles al día, todo en regla, como tiene que ser para poder salir a pedir lo que
0: se pueda.
1: Claro. Sí, y el club social, vos fíjate que por el club deben estar pasando más o menos entre 300 y 400 chicos.
0: Claro.
1: De ahí. Claro. Obviamente que eso no te van a pagar toda la cuota. Pero bueno, con que un 50% te paguen, estamos bien.
0: Claro, sí. Y aparte, en Liga Avellaneda, por ejemplo, vienen participando con todas las disciplinas, en todas las categorías, hace ya muchísimo tiempo. Y la primera siempre ahí prendida en la mayor de una cantidad de torneos, ¿no?
1: Y se trata de eso, uno trata de buscar siempre lo mejor, pero bueno, a veces no se da. Sí, están todas las categorías, están todas las categorías. Ahora van al regional amateur, que tocó la zona con Sportman y Chimpay.
0: Claro, y vos, Joaquín, preguntaste por él, si estamos preparados para el federal.
1: El regional amateur.
0: El regional amateur. Sí. Y ese
2: vendría a ser el federal, o sea, el antiguo.
1: Claro, el antiguo federal. El antiguo torneo del interior.
2: Claro, exactamente.
0: Ajá. Y como, bueno, ya que hoy lo sacó al tema, ¿cómo lo encontramos para eso? ¿Hay refuerzos?
1: Vinieron, sí, un par de refuerzos, unos chicos de Conesa. Creo que son 4 o 5 refuerzos que vinieron de Conesa.
0: Ajá. ¿Y cuándo arranca? ¿Cómo se prepara?
1: Arrancó el fin de semana, jugó Sportman Chimpay. Uh-huh.
0: Ajá.
1: Ahora el primer partido es con Sportman. Con Sportman acá. En Beltrán.
2: ¿Día de semana? ¿Estás jugando día de semana, no?
3: No, me parece que se juega los fines de semana regional.
1: El regional y los días de semana la liga.
2: Ah.
1: Sí. Ajá. Así va a ser.
0: Así va a ser. Y bueno, una experiencia más, y como lo decía Joaquín, este año varios equipos de la zona que se han sumado, eso
1: es bueno.
2: Claro, levanta la zona, levanta el nivel de la zona a nivel federal y provincial también.
0: Claro.
1: Y
0: claro,
1: hay 4, Darwin, Chimpay, Sportman y Beltrán.
0: Claro. Bien, ahí bueno, fuimos haciendo, ¿no?, como un repaso de todas las actividades que se brindan. Si alguien quisiera así como que sumarse a alguna actividad, hay un horario en secretaría para que se puedan acercar.
1: Secretaría, todo de lunes a jueves, desde las 17:30 hasta las 20 horas está la secretaría.
0: Está la secretaría.
1: Toda la información y
0: en la instalación del club.
1: En la instalación del club.
0: Entonces, a quien quiera saber de esta actividad que estábamos diciendo, por ejemplo, taekwondo, tela, bocha, pádel, Luquitas Cáceres es nuestro corresponsal que teníamos en la clase. Lucas es uno de los.
1: En taekwondo estuvieron yendo en el mes de mayo a Comodoro a un argentino y anduvieron con muy buenos resultados. Después fueron a Buenos Aires también con muy buenos resultados.
2: El Nico Bellermin creo que está tirando unas patadas ahí en taekwondo.
0: ¿Puede ser?
2: Sí, que fueron a Lanús. ¿Puede ser que fueron a Lanús?
1: Sí.
0: Y bueno, por eso, todas estas actividades, esto nosotros, nuestro programa lo que intenta es difundir todas estas propuestas. Nos hemos corrido siempre un poquito del fútbol, ahora que se nos sumó Joaquín, bueno, es darle un poquito de visibilidad
2: a
0: esta.
2: A Joaquín sacar la pelota de fútbol y ya sabes, no lo perdemos.
1: Después, bueno, este jueves está viajando una delegación del club a un argentino de clubes campeones de bochas en Venado Tuerto. Por cuarto año consecutivo va. Así que bueno, más que satisfecho con lo que han hecho.
0: Claro, acá estamos charlando con un jugador de bocha, De hacer que cercano al club siempre. Y no, ¿hace cuántos años ya que estás ahí con las bochas del club?
1: Sí, hacemos. Desde la pandemia.
0: ¿Desde la pandemia?
1: Sí.
0: ¿Y ahora vas y jugás en ese torneo?
1: No. ahí voy a acompañar, voy como delegado.
0: ¿Como delegado?
1: Sí.
0: ¿Y has participado en algún torneo, has jugado últimamente?
1: Y el último que se hizo acá en el club, que fue un torneo especial, a la par se hizo un torneo de 3 puntos, y ese lo ganamos con Guillermo Heredia.
0: Ajá, ¿cómo es eso? A ver, contadme, para alguien que está escuchando, yo la verdad, torneo de 3 puntos, ¿cómo es?
1: Y torneo de 3 puntos puede jugar un jugador de primera, un jugador de segunda con un jugador de tercera.
0: Ajá.
1: Guillermo de segunda, yo de tercera. Entonces, nosotros podemos jugar, si toca una pareja de los dos de tercera, tiene que darle 2 tantos de ventaja.
2: Ajá, eso.
1: Claro, se le
2: da un segunda no, dos de segunda no se puede.
1: Dos de segunda no, porque es de 3 puntos. Si fuera de 4, sí, pueden ser 2 de segunda, o 1 de primera y 1 de tercera. Pero lindo.
0: ¿Y te tocó ganar?
1: Y tocó ganar.
0: Lindo.
1: Lindo.
0: Lindo, se disfruta. Lindo,
1: sí.
0: Bien.
1: Pero ahí fue sensación encontrada, porque lo que más disfrutamos fue el evento que se realizó en el club por los 63 años.
0: Ajá.
1: Donde se jugó un especial que vinieron todos jugadores de afuera, todos de primer nivel. Hasta inclusive hubo 2 campeones mundiales participando. Así que ya con eso estábamos.
0: Una pregunta, si el último mundial de Tejo, ¿dónde se hizo? Digo de Tejo, dije de Bocha. Bocha, estaba pensando en el Tejo.
1: Los mundiales de Bocha por lo general se juegan en Italia.
0: ¿En Italia?
1: Italia, sí.
2: O sea que los italianos son los buenos en la Bocha. Teóricamente, lo que...
0: y mirá, bueno, mirá, qué dato ahí. Uno aprende en esto, ¿verdad? Eso es lo lindo. Celso, ¿y cómo proyectan el trabajo acá a fin de año, en lo que queda de la gestión? Por ahí seguramente se van a haber puesto algunas metas, más allá de que, como vos bien decías, algo que viene girando y hay que seguirla haciendo rodar. Pero...
1: Hay que ayudarla a que siga girando, nada más.
0: Claro.
1: Nosotros, bueno, no es nada, porque todas las actividades van... Se terminan en noviembre, hay noviembre y diciembre, así que bueno.
0: ¿Nos falta mucho?
1: Nos falta mucho, ya prácticamente estaríamos en la recta final. Seguir acompañando y darle.
0: ¿Alguna colonita de verano en el club?
1: Siempre está el municipio con la colonia de verano.
0: Sí, tal cual. Sí,
2: ¿La pileta es del club o del municipio?
0: Me gusta sacar titular a Juan Pablo.
1: La pileta es municipal. La pileta es municipal.
0: ¿Y está en predio?
1: En predio del club. Pero no, hay una...
0: Sí, se
1: está todo hecho, los papeles, todo, para... Hay una sesión de... Falta hacer bien los papeles, pero una sesión del terreno al municipio.
0: Sí, aparte sabemos que...
1: Eso fue hecho ya hace muchísimos años, está en las actas, está aprobado por los socios, todo, así que eso no hay...
0: Claro, por eso, pero está buena la pregunta, Juan Pablo, porque a veces es un tema que trae algo de controversia.
1: Sí, trae confusión.
2: Yo estoy medio ajeno a la historia de esa relación.
0: Claro, la pileta se encuentra en instalaciones del club, por lo que es el lugar, pero está al lado del gimnasio municipal. Y sabemos que el municipio muy bien aprovecha, bueno, la temporada con la cantidad de niños de la colonia, sí, las clases de natación, y sabemos lo que el costo que tiene el mantenimiento
1: de eso.
2: Es monstruoso.
0: Es claro. Sabemos por experiencia de otros clubes lo que cuesta un natatorio.
2: Y ¿no? En verano eso, no sé si municipal o la parte esa, es libre al público, ¿no? O hay que pagar una cuota para ir a la pileta, o capaz que no tenés ni idea.
0: No, hay un arancel, cobran
1: una entrada, pero es mínimo.
2: Yo puedo ir como un vecino.
0: Sí, tal cual.
2: Pensé que era solamente la escuela,
0: No, hay un arancel de pileta libre, un arancel de pileta por día. Y después lo que tiene, bueno, que en la gestión, toda la colonita utiliza la pileta. Entonces a todos se le da la experiencia del agua, siendo que es tan importante para Beltrán. Y pasan muchos chiquitos por la colonia de vacaciones. Y también yo dije lo de la colonia, porque bueno, muchas instituciones así en otros lugares tienen la colonita de verano, pero sabemos que el municipio en eso cumple un papel preponderante, ¿no?
1: Sí, mal, le propusimos al municipio en un par de así encuentros que tenemos con Betina, que es muy constante, digamos, de poder hacer dentro de la colonia que le incorporen un día hacer ir a bochas, un día paleta, las actividades del club.
0: Del club.
1: Claro.
0: Claro.
1: Así que veremos en el verano, sí.
0: Estaría muy bueno.
2: Se van a para chicos y capaz que se aprende.
1: Y por ahí, de 100 chicos que pasen, que 2 o 3 después sigan en esa actividad, ya es...
2: El amigo.
1: Ya es una ganancia. Ya es una ganancia.
0: Bien. Bueno, Celso, habíamos entrevistado a gente del club, teníamos acá un hincha del club en los estudios, y nos proponíamos que pasaras acá por los...
2: Fanática
0: por
2: la gente de Deportivo Beltrán. Yo admito que la verdad me sorprende el fanatismo.
0: Y es un tema que salía y bueno, así que un placer haberte tenido acá.
1: No, por favor.
0: Queremos por ahí compartir agenda para entrevistar a la profe Taekwondo, para entrevistar a ver a quién están trabajando con la gente de UNAR, por ejemplo, y en las bochas. Sí, por ahí, bueno, a Luquita siempre lo tenemos acá.
1: Y en la UNAR está el chico, el profesor es este... ¿Cómo es que se llama? Joaquín...
0: Joaquín, bueno, está el profe Joaquín.
1: No me acuerdo ahora el apellido.
0: Bueno, pero...
1: pero está... sí, te paso, pues, si quieres el teléfono.
0: Claro, sí, sí, la profe también de Taekwondo, y podemos armar una agendita por ahí entrevistando a distintas...
1: las distintas actividades.
0: Y ahora sí estamos actualizados acá con
1: el fútbol, va a tener la,
0: claro, con el entrenante del
1: la
0: equipo.
1: Actualización al día.
0: Claro, así que bueno, gracias Celso
1: por... No, gracias a ustedes.
0: ...por pasar por el programa y quedamos en contacto.
1: Dale.
0: Nos vamos a la pausa. El primer tema que escuchamos de Los Caballeros era Fulano de Nadie. Y ahora nos vamos a la pausa con Jueves Cobarde. Bueno, vamos a la pausa.

0: Bien, pasó Celso Moyano, el presidente del Club Beltrán, y ahora tenemos en línea acá un lujazo que nos vamos a dar hoy. Vamos a entrevistar al Facu Bora, jugador de pádel acá, oriundo Luis Beltrán.
1: Lo íbamos siguiendo hace bastante, el año pasado creo que estaba en el tinitillo que le íbamos a agarrar, pero bueno, lo pudimos, vamos a casar.
0: Sí, lo que pasa, claro, pues, da clases, anda ocupado y bueno...
1: Está hecho un tornado.
0: Sí, si bien lo conocemos acá en el programa, queríamos entrevistarlo y bueno, acá lo tenemos en línea. ¿Cómo estás, Facu? ¿Cómo andás?
2: ¿Cómo andás, Mati? Nada, primero que nada, un saludo a todo el grupo ahí. Y nada, después contento de estar acá con ustedes.
0: Bien, anticipábamos y tenemos nuestro corresponsal en de pádel, Luquitas Cáceres, siempre nos mantiene informados, viene a nuestro programa, nos envía algunos audios con la actualidad de lo bien, Facu, que te está yendo con el pádel ahí en Bahía Blanca. Se te dio y es una alegría. Contanos un poquito, ¿querés?
2: Sí, la verdad que por suerte últimamente nos viene yendo bastante bien. El año pasado empezamos a competir en el circuito JPP, que va a nivel país. Nada, arrancamos viajando bastante, este año estamos con lo mismo, pero nada, por suerte venimos teniendo buenos resultados, pudimos sumar bastantes puntos y nada, hoy estamos dentro del 100.
0: Estar dentro del 100. Para la gente que nos está escuchando, alguien nos había explicado, Luca, los torneos, vos dijiste, ¿qué sería la sigla JPP, cómo es?
2: Asociación de Pádel, profesional, sí, Asociación de Pádel Profesional creo que es.
0: Asociación de Jugadores de Pádel Profesional.
2: Exacto.
0: Y eso quiere decir que, bueno, ya estás rankeado y que estás ya jugando torneos por puntos. Y nos había anticipado, Luquitas, que venías metiendo semi, llegaste a la final y no solo llegaste a la final, sino que la ganaron.
2: Sí, la verdad que ya con los resultados, como te decía, que veníamos teniendo a lo largo del año pasado y este año, eran buenos resultados, porque llegar a la semi por ahí de estos torneos ya es para nosotros un resultado más que positivo. Pero bueno, viste que uno siempre quiere por ahí un pasito más y no se nos había dado todavía la parte de la final. Y nada, justo se nos dio acá en Bahía y ni hablar del tema de que pudimos ganarlo, así que salió redondito.
0: ¿Y contra quién jugaron la final, Facu?
2: La final acá la jugamos contra, le dicen el Pitu Lintinger, que es un chico acá de Bahía que vive en Buenos Aires, y Benja Romero, que también vive ahí creo que está en Pilar ahora entrenando.
0: Ajá, bien.
1: Es como lo de María, que no podía romper la barrera hasta que la rompió y empezó a ganar. Ahí empezamos, ¿no? Vamos a hacer igual, todo recorrido.
2: Ojalá que sea así, sí, ojalá. Pero nada, la verdad que es durísimo y es complicadísimo con el... Hay mucho nivel en el circuito y muchos chicos compitiendo, muchos chicos que también viven de esto. Así que nada, es muy difícil por ahí estar siempre en las etapas finales.
0: Claro, y por ahí comentaba un poco para quienes por ahí quizás no te conocen tanto, bueno, pero yo creo que sí, el Facu es conocido. Vos sos oriundo acá de Beltrán, ¿hace cuánto tiempo estás viviendo en Bahía? ¿Hace cuánto que, no, esas cosas que por ahí, claro. ¿Hace cuánto que jugás al pádel? ¿Cómo fueron esos
1: ¿Cuándo
0: inicios?
1: ¿Arrancaste al pádel o hacías otro deporte y caíste en el pádel?
0: Claro, ¿cómo? Vamos a empezar por ahí, ¿cuándo, a qué edad empezaste a jugar al pádel?
2: Yo, si no me equivoco, no lo tengo bien en claro, creo que fue 4, 5 años, 6, ahí que arranqué a jugar al tenis, si no me equivoco, y a la misma vez empecé a joder un poco con el pádel, pero bueno, siempre desde el lado del tenis, a la par de otros deportes, y nada, después tuve una etapa ahí en 12, 13 años, creo que dejé el tenis definitivo, y ahí empecé a competir mucho más seguido en pádel, pero bueno, siempre en el pueblo, ahí siempre en Beltrán,
0: claro.
2: No salíamos mucho a competir.
0: Jugador de vóley también, tuvo un paso exitoso por el vóley también.
1: Todo el mundo pasó por el vóley de Beltrán.
0: Facu, y después, bueno, llegó a esta etapa, ¿hace cuántos años estaba en Bahía?
2: Creo que yo vine en el 2021, si no me equivoco, porque era pandemia o terminando la pandemia, no me recuerdo bien.
0: Claro.
2: Pero nada, arranqué a jugar acá en Bahía, arranqué a jugar cuarta categoría, que venía jugando en el pueblo, cuarta, tercera.
0: Ajá.
2: Y nada, no mucho más que eso, hasta que empezamos con el circuito, que fue el año pasado recién, que creo que el primer torneo lo jugamos en marzo del 2025, y desde ahí, bueno, viajamos para todos lados, como te contaba hoy, intentando.
0: Claro. Y de este proceso ahí en Bahía Blanca, sabemos que hay mucho pádel, sabemos que hay complejos importantes ahora. ¿Cómo está el nivel del pádel ahí en Bahía Blanca? Ya estamos hablando de provincia de Buenos Aires, una ciudad grande, pero no tan grande, pero ¿cómo es eso del pádel ahí en Bahía Blanca?
2: No, hoy la verdad que acá en Bahía es una locura la cantidad de gente que está jugando. No solamente en el nivel, en altas categorías, sino también categorías principiantes, todo lo que es octava, séptima, sexta, está lleno de gente, están abriendo muchos complejos también, así que nada, por suerte está muy, muy jugado, muy movido todo lo que es el ambiente del pádel, tanto para los complejos como para los jugadores, que bueno, yo en mi caso soy profe, así que también por suerte nos viene yendo muy bien.
0: Claro, contame cómo es eso de ser un profe de pádel ahí en Bahía. ¿Cómo va eso?
2: Bien, de 10. Yo arranqué a dar clases, creo que este es el tercer año que estoy dando ya. Antes laburaba atendiendo acá el buffet de Por3, que es un complejo muy conocido acá en Bahía. Y nada, dejé de atender ahí, empezamos a dar clases con un amigo que también estaba en complejo. Y nada, la verdad que a mí particularmente me encanta. Y por ahí está bueno también cuando el deporte que yo, en mi caso, que compito por ahí pádel, que mi laburo está relacionado con eso, hace que todo sea un poco más llevadero. Así que, por mi parte, nada, buenísimo.
0: Claro que sí. Y aparte, bueno, como en un deporte en expansión, ¿no? En explosión ahí que tiene Bahía Blanca. Y la visibilidad que te da a vos también estar jugando torneos de categoría y que de alguna manera eso te hace convocante, ¿no? ¿Que hay un próximo torneo ahora cerca? ¿Estás por ir a jugar a algún lado? ¿Para qué te estás preparando?
2: Ahora no recuerdo bien si es el fin de que viene o el otro. Hay uno en San Francisco, en Córdoba, que estoy viendo si voy a ir porque nos queda muy lejos. Pero bueno, está la posibilidad de ir, así que voy a ver si puedo ir. Pero nada, ahora tengo que enfocarme por ahí en recuperarme el tobillo. Tuve un esguince antes del torneo acá en Bahía, así que estoy parado para esta semanita como para recuperarme bien. Y después nada, hay torneos en octubre, hay uno en Pihué acá cerquita, que tenían ganas de hacer otro acá en Bahía de vuelta, en Por3, que fue el complejo donde competimos la vez pasada. Así que nada, hay bastantes torneos por suerte.
0: Bien, Facu, y bueno, el tema de cuidarse físicamente, ahí hablaste del tobillo, ¿no? Uno ya en cierto nivel empieza a entrenarse un poco más. Hemos visto en este proceso el cambio físico que hiciste, estás bien, y eso tiene que ver con todo este trabajo que venís haciendo, ¿no?
2: Y sí, si querés competir por ahí a este nivel, ya la exigencia es mucha más. Como te decía, hoy hay un nivel, por suerte, muy bueno. Pero bueno, también va de la mano con que te demanda otro esfuerzo, te demanda otra responsabilidad, por así decirlo, tanto de lo físico como de por ahí de todo lo que es pelota, que es entrenamiento de pádel. Pero después nada, sí, tenés que cuidar absolutamente todo, ya sea lesiones. Bueno, esto que te dije del esguince, que me esguincé dando clases el martes, y el fin de teníamos el torneo, que nos quedaban 5

0: en la competencia, ¿no? Tener un representante acá del Valle Medio, Luis Beltrán, ahora que creció de este deporte acá y ahora se esté destacando, lo voy a decir así, a nivel nacional, qué bueno sería que se te siga dando, ¿no? Claro. Para todos, ¿no?
1: Sí, yo la verdad que ahí justo Beltrán, bueno, me da una mano enorme ese bravo que tiene el complejo de pádel ahí en Beltrán. Déjame agradecerle a él y a Héctor Steck, que también, sí, la verdad que me ayudan desde que arranqué, así que nada, mi agradecimiento eterno a ellos. Y después, nada, sí, con el tema de que pudimos ganar, la idea es eso, ¿viste? Seguir compitiendo, mantenernos en el puntaje y si podemos avanzar un poco más, mucho mejor.
0: Claro que sí. Y se podría pensar en sponsorear, se podría pensar en que esto, bueno, porque ya estamos hablando de algo profesional, es tu medio de vida, das clases, los torneos que se juegan por plata también, ¿no?
1: Sí, los sí, premios. Si ganás en, sí, los premios, perdón, los premios son en efectivo, dependiendo del puntaje del torneo, hay torneos de 200, de 500, de 1000, de 2000, hay algunos de 4000, 6000 y creo que se hizo uno a principios de año en Concordia de 7000 puntos también. Ajá. Eso cuanto más grande es el torneo, más plata reparten. Y en algunos te reparten a partir de octavos y en los más chicos a partir de cuartos. Así que siempre algo de plata agarrás, más o menos, pero bueno, si te metes en el cuadro, que quiera o no, dificilísimo, claro. Algo de plata te...
2: Che, y hay que pagar una inscripción, seguro, ¿no?
1: Sí, te cobran 40.000 pesos de inscripción y cuando arrancás a principio de año pagás como
0: la afiliación.
1: La afiliación, exacto.
0: Claro.
1: Pero nada, la afiliación son, no sé si 20.000 pesos, ¿no?
0: Y ahí mencionaste el Club Beltrán. ¿Y alguien más que te esté acompañando? ¿Alguien más que le quieras agradecer? Por ahí también convocar a quienes nos escuchan. ¿Alguien que te quiera acompañar y pueda colaborar?
1: Sí, desde los sponsors que tengo hoy en día, nada, tengo Calea, que es una marca de ropa acá en Bahía. Bueno, Marco Millán, que es un amigo. Esteban Faneri, que tiene una empresa. José Campos, por tres para el Center, Complejo. Son todos sponsors que hoy me dan una mano porque, como vos decís, por ahí para viajar a los torneos es muy costoso todo lo que es el gasto, porque son torneos muy lejos, es raro que nos quede algún torneo acá cerca, así que nada, por ahí son fundamentales, como te decía, hoy el equipo para poder solventar un poco los gastos y poder competir en más cantidad de veces.
0: Claro, sí, aparte, bueno, de lo que significa viajar con tiempo, llegar bien, estar cómodo, descansar bien para poder después poder desempeñarse como corresponde en este nivel en el que estamos ahora, ¿o no?
1: Sí, y nosotros siempre intentamos por ahí lo posible, si podemos salir un día antes es lo ideal, por así decirlo, porque nos ha pasado en muchos torneos que por ahí salimos el mismo día, ¿viste? Llegamos una hora antes, dos horas antes, el viaje te afecta un montón. Y volvemos a lo mismo, que el nivel está súper alto, entonces no tenés ese margen, viste, de llegar y tener un partido donde estás todavía no estás bien enfocado en el torneo, porque es así, llegás, perdés, te pegás la vuelta y ya está, no hay mucha más historia. Claro, entonces, claro. Nada, esto es una cadena por ahí, llegar un poco antes, poder entrar bien en calor, llegar un día antes, probar las canchas, nada, es fundamental.
0: Claro que sí. Bueno, Facu, ¿alguien que le quieras mandar un saludito, a alguien que quieras dedicarles unas palabras? Y bueno, te vamos a seguir, te vamos a seguir y siempre tenemos información de cómo transita, o nos dice Luquitas, bueno, por ahí nos vamos enterando por algún bahiense que anda por ahí, algún amigo que anda por allá. Así que bueno, te dejamos el cierre con algún saludito para alguien.
1: Dale, sí, déjame agradecerle también, como te dije, a todos los sponsors, no los nombro porque por ahí siempre me olvido alguno, a mi vieja, a mi hermana, a mi novia, al grupo de los chicos, Víctor, Tachi, Rafa, a todos que vienen siempre, Mati, a toda la gente que por ahí da una mano, sea como sponsor o como pueden, desde el mensajito acompañando, a la gente de Beltrán, que siempre están más contentos que yo por todos los resultados que logramos, así que nada. Muchas gracias a ustedes también por el espacio.
0: Bueno, gracias, Facu. Y estaría bueno por ahí, se pueda jugar algo acá por acá o no. Estaría lindo, ¿no?
1: Ojalá,
0: en el club, ¿no?
1: Ojalá.
0: Estaría buenísimo algo de eso por acá. ¿Eh?
1: Está fuerte, yo creo que sí. Yo creo que con los complejos que están abriendo y las canchas que hay, se podría organizar tranquilamente alguno. Y estaría buenísimo y sería fundamental para ir para el Valle Medio y el pádel del Valle Medio llevar algo así.
0: Jugar de local,

0: Facu, ¿sabes qué?
1: Sería un golazo, sí, sería lindo, sería lindo. Sería lindo.
2: Bueno. El pádel no se puede hablar en los puntos, ¿no? La tribuna.
0: No, supuestamente mientras se juega hay silencio, sí.
2: Silencio, ¿no?
0: Hay un bullicio, ¿no? No es tan estricto como en el tenis, pero sí, sí, hay silencio.
2: Hay silencio.
1: Claro, sí. Es bastante estricto eso.
0: Sí, sí.
2: ¿Qué? ¿Y si grita uno, que te sacan un punto? Si grita a favor tuyo, te sacan un punto. ¿Cómo
1: lo...? Y a nosotros nos pasó justo el año pasado, estábamos jugando un torneo acá en Por Tres también, estábamos en la semi, que jugamos contra Thiago Mayerna y Videla. Que Thiago Mayerna hoy creo que es 2 del país, o 1 si no me equivoco, creo que está 2. Y nada, sacábamos 3-1 si no me equivoco en el tercer set, y teníamos un punto de oro que era un punto clave por ahí para mantener un quiebre. Estamos por ganar el punto y una señora grita de afuera sin querer, obviamente, y festejó, y nada. Eso, si el jugador lo reclama, te hace el árbitro, nosotros tenemos árbitro y todo, hacen de vuelta el punto. Claro. Pero bueno. Sí, te afecta bastante porque expliqué la situación, porque bueno, era un momento clave.
0: Claro.
1: Así
0: claro.
1: Que sí, influye un montón.
2: Depende de la buena voluntad del rival, en este caso.
0: Claro.
1: Exacto. Y
0: si
1: sí,
0: es como,
1: ¿no? Tenés que estar, exacto. Tenés que estar más atento, ¿viste?
0: Claro. Che, bueno, Facu, la verdad que un gusto, lindo escucharte. Y nos estamos viendo, cuídate.
1: Dale, Mati, un abrazo a todos, muchas gracias por llamarme y nos vemos pronto, cuando quieran estoy.
2: Saludito, un
0: gracias, Facu.
1: Chau.
0: Bueno, pasó Facu Huebra, jugador de pádel acá de Beltrán, que está haciendo buenos torneos. Y nos vamos a continuar acá en el estudio con Joaquín. Acercate un cachito del micrófono. Ahí está bien. Contanos, Joaquín.
3: Arrancó el federal.
2: Toma.
3: Regional.
2: Pará, despacio.
3: Así que bueno.
0: Bien.
3: Y la Avellaneda parada por lo de Ceferino.
0: Sí.
3: Y después arrancó el federal, como venía diciendo.
0: Ajá.
3: Empató Darwin en la cancha de Villa contra Independiente de Río Colorado. Y después tenemos la victoria de los primos, digamos.
0: Ajá.
3: Portman.
0: Ajá.
3: Con gol de...
2: ¿Qué decís, los primos?
3: De Miquea Varela.
0: Ajá.
3: Y después,
0: ¿Miquea hizo el gol?
3: Miquea Varela sí hizo el gol. Vamos a ver si podemos tener contacto con él.
0: Claro.
3: Para hacerle una entrevista o algo ahora.
0: Claro. Así que le ganó entonces.
3: Le ganó
0: a Chimpay.
3: A Chimpay le ganó.
2: Al último campeón. Chimpay fue el bicampeón, ¿no?
3: Es el último bicampeón de la Liga de Avellaneda, Chimpay.
0: Ajá. ¿Y el otro partido dijiste cuál fue? ¿Río Colorado?
3: Independiente de Río Colorado y Darwin.
0: ¿Y Darwin? ¿Ese cómo fue?
3: 1-1 empataron ese. En la cancha de Villa. Que es donde hace local Darwin.
0: Mirá a Darwin.
3: Así que
2: Darwin,
3: bueno.
2: Porque... ¿Quién está el Fulvio? ¿Qué está?
3: Está el Fulvio Castañeda.
2: Lo
0: tenemos
2: otra vez al Fulvio para ganarle.
0: Claro, sí.
3: Y después arrancó la Liga Independiente. Tenemos resultados también de la Liga Independiente.
0: Bueno,
3: tenemos
0: dale.
3: Valle
0: sí.
3: Medio, Almagro, 0-0 en femenino. En tercera, 0-0 también. En veterano, 2-1. Y en primera ganó Almagro 2-0.
2: Femenino.
3: En femenino.
0: Femenino, mira.
3: Después tenemos Argentino del Sur, Estrella Roja, en tercera 0-0. En tercera 2-0 ganó Estrella y en las otras dos empataron. Una 2-2 y la otra 0-0.
0: 0-0.
3: Y después la dejamos ahí.
0: Bien.
3: Le quería mandar un saludo a Felipe Jiménez que nos está escuchando, árbitro de la Liga Independiente.
0: Ah, mira.
3: Así que bueno.
2: Estás aborrando, Felipe. Se puso
3: en sintonía hoy.
0: Bien, cuando... y Joaquín, ¿sabemos cuándo es la segunda fecha del federal?
3: Sí, del federal arranca el fin de semana.
0: Ajá.
3: No se sabe bien si jugamos en sábado o domingo.
0: Ajá.
3: Pero juega en la zona de Beltrán, Sportman y Chimpay. Juega Beltrán, Sportman en la cancha de Beltrán.
0: ¿Beltrán, Sportman se viene?
3: Beltrán, Sportman en la cancha de Beltrán.
0: La siguiente
3: guarda. Y no se permite público visitar. Eso es lo bueno.
2: ¿Por qué lo bueno?
3: Claro.
2: ¿Por qué bueno?
3: No, porque jugamos hace poco. Jugamos
2: viene la serie de conflictos últimamente en la hinchada, que es complicado.
3: Después son complicados, son complejos.
0: Claro. Bueno, esto es algo que se está empezando a trabajar según el evento, bueno, se va previendo esto.
2: Igual no podemos llegar a los pueblo
3: a incitar violencia, más que nada, porque es un evento deportivo.
2: Una cosa más allá de la jerga, o sea, el terrorismo acá es lo mismo, no va más allá de eso. Pero sí, ya cuando pasa, pierde sentido.
3: Pierde sentido. Sí, hasta obvio. De pertenencia, digamos, porque los Beltrán Sportman siempre fueron con público local y visitante desde no va a ser lo mismo, porque si bien...
0: Claro, bueno, pero llegamos a esto por la no tolerancia y por cuestiones que se van generando que...
2: Propia de los mismos intérpretes del juego, o sea, juego. Los jugadores, dirigentes, hinchas...
0: Bueno, por eso hay que bajarle un poco el tono.
2: Exactamente.
0: Sí. Eso y, a veces uno habla, ¿no? Por ejemplo, yo soy... Sigo y hace años acompaño a mis hijos con el vóley y hasta hay cargadas ahí, pero se puede convivir, ¿no? El básquet también, digo. Pero bueno, sabemos lo que genera el fútbol y nosotros como una institución educativa que somos y una vamos a abogar por la convivencia pacífica.
3: No incitar violencia.
0: No incitar a la violencia, exactamente. Así bueno.
2: Che, ¿y la otra liga sabe algo? Tengo al nene que atajaron hace como un mes, lo están diciendo nada. Y... El domingo arranca, el sábado arranca, Y después dice el jueves, no arranca el sábado.
3: Aparentemente,
2: ¿el sábado arranca?
3: Si no se arranca este sábado, ya prácticamente no sé si se va a arrancar porque se acercan las fiestas.
2: No alcanza la fecha.
3: No alcanza la fecha.
0: Claro.
3: Así que bueno. Esperemos. Si no arranca este sábado.
2: Ya está, eso está hablado, que si no te dan los tiempos ya.
3: Ya no les dan los tiempos.
2: Después claro, en la semana.
0: Bien, bueno, lindo programa de hoy. Lindo cierre. La verdad que acá hemos sumado un valor importante al programa.
2: Vamos a poner la entrada a los visitantes, así que sí. A partir de ahora.
0: Sí.
2: Si venís vos, no vengo yo. Claro. Y si vengo yo, vos no venís.
3: Depende de los resultados.
2: ¿Y él es Felipe Gómez, el árbitro que mencionó? ¿Felipe Oviedo?
3: No, Jiménez.
2: ¿Felipe Jiménez o vos?
0: Pasó Celso Moyano, pasó Facu Huebra. Queda pendiente para el programa que viene la entrevista a los chicos del canotaje.
2: Sí, ya volvieron de Eslovaquia.
0: No, todavía no se fueron. Así que ahí están los chicos del canotaje que nos van a estar.
2: Tengo también de la chica, bueno, también la chica será campeón de Copa de Plata a nivel provincial, que está bueno.
0: Quedó lo del básquet pendiente, así que tenemos temas para el próximo programa. Y no, hoy era Los Caballeros.
2: El Caballero nunca escuchamos, digo, me parece.
0: No, lo recordaba. Y nos vamos con un clásico, Sapo Otro Pozo. Bueno,
2: ¿por qué lo miraste a él?
0: No,
2: por favor. Sí, te miró, ¿vos lo viste? ¿Te miró?
0: No.
2: Sí.
0: Sapo Otro Pozo, y bueno, nos pueden escuchar el jueves por la mañana.
2: ¿Jueves de la mañana?
0: Por la...
2: ¿Sabés que me mandó un saludo? Me entrevistó otra vez por el tema del básquet, Jesús Ruiz.
0: Ajá.
2: Me preguntaba cómo venía con el ciclo radial. Le dije, mirá, que lo escuche en vivo porque cuando es la repetición nos chocamos. Entonces no le vamos a quitar audiencia. Así que saludo a la gente de FM Urbana que siempre nos tiene presente.
0: Claro que sí. Nos vemos. Chau.

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1: El tema de las musas en la historia de la música está lleno de anécdotas hermosas
2: y a veces muy poco conocidas.
1: Hoy vamos a pasear un rato por la historia de la más importante de ellas para las canciones de Luis Alberto Spinetta, su novia de la adolescencia, Cristina Bustamante.
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1: Cristina inspiró a Muchacha, ojos de papel, ese himno que han cantado millones de personas cuyos padres aún no habían nacido cuando estos dos jóvenes de 17 años se unieron en el último lustro de los años 60. Cristina,
2: que un poco enviudó cuando Luis murió en 2012,
1: se había ido de la Argentina en 1978. Vivió 7 años en Venezuela, otros 20 en Boston, y luego se mudó a Los Ángeles, donde trabajó de profesora de español en una exclusivísima secundaria de Santa Mónica,
2: a la que concurren hijos de celebridades de Hollywood.

0: La muchacha Ojos de Papel es hoy abuela de dos nietos que le dio su hija Celeste, a los que podría contarles que ella también escribía canciones. Una de las canciones de Cristina,
1: Muchacha Ojos de Papel,
0: se llama Chocolate. Nunca se grabó, pero fue cantada por la banda Almendra en un recital de 1969.
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0: Almendra, es decir, Spinetta, Delmiro Molinari, Rodolfo García, Emilio del Guercio, estrenó el tema más cantado y recordado de la historia del rock argentino un viernes por la noche en el Teatro Coliseo en 1969.
1: Era el tiempo en que el rock en castellano trataba de abrirse paso
0: y al influjo del Flower Power
1: de California intentaba hacer pie en Buenos Aires.
0: La poesía de la canción es aparentemente simple. Cuatro voces, una guitarra acústica, casi un unplugged, como luego se llamarían, pero complejísima en las armonías vocales de los cuatro integrantes del grupo. Y aquella noche virtualmente paralizó a los 1.500 privilegiados que asistieron a ese pequeño milagro. Desde ese momento, podría decirse, la historia de la música local de calidad cambió para siempre. Antes de esa noche, Cristina recuerda que Luis y ella se abrazaban en la cocina de la casa de sus padres. Su padre era el portero del edificio de Belgrano donde vivía Emilio del Guercio, para escuchar la media hora de los Beatles de Modard en la noche, uno de los programas más populares de la época
1: en la radio argentina.
0: Los dos cursaban quinto año del secundario.
2: De la mano de Armando Melómano y con la conducción de quien les habla, vuestro amigo Pedro Aníbal Mancilla. Esto es Modarte en la Noche. 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
0: 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Escuchábamos a los Beatles, dibujábamos, los tres dibujábamos bien, Luis, Emilio y yo, y como yo sabía inglés y Luis no tanto, le traducía los temas de los Beatles para que él no solo los escuchara, sino también los comprendiera.
1: Él me decía que yo era su heroína del inglés.
0: El padre de Chris, con su ética de clase trabajadora, de encargado de edificio, no estaba para nada contento de que su nena saliera con un pibe de pelo largo y de una familia más acomodada que la propia, pero después lo amó. La historia de la relación duró 3 años. La letra de Muchacha obviamente habla de la primera relación sexual del músico con su musa. Después, cada uno siguió su camino, pero el vínculo que los unió, no solo el musical, los mantuvo cerca pese a la distancia física que los separó. Y cerca es cerca hasta el final de la vida de Luis. La figura de aquella novia reaparece en Blues de Chris, el primer tema del álbum Desatormentándonos, o sea, el primer disco de Pescado Rabioso, 1972.

0: blues de Chris es un enérgico blues pesado que contrasta fuertemente con Muchacha, una balada romántica acústica.
1: Es que son estados de ánimos opuestos.
0: Muchacha es una oda a la primera relación sexual. El blues de Chris es una canción compuesta después de una fuerte pelea. En la letra, los ojos de la musa son importantes, mientras que Muchacha se hizo famosa por la descripción de ojos de papel. La letra del blues de Chris dice:
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0: Los temas: Descalza camina, Spinetalandia 1971.

0: Pero el tercero ineludible,
1: si el primero es Muchacha y el segundo es Blues de Cris,
0: es Para Ir, interpretada por Almendra en Almendra 2, 1970, ya que propone una continuidad. Luis escribió en esa bucólica canción de la era de las inocencias: quiero que sepan hoy qué color es el que robé cuando dormías, en referencia al cierre de Muchacha, aquel famoso: cuando todo duerma, te robaré un color.

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Es la hora 11:55. Es la hora 11:55.

0: Es la hora 12:04.
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6: Hola Argentina, muy buen día, ¿cómo están? Les damos la bienvenida a esta producción informativa nacional de Farco, el Foro Argentino de Radios Comunitarias. Estamos aquí en nuestro centro de producción en la ciudad de Rosario y ya estamos enlazadas las radios comunitarias del país para nuestra primera edición de hoy jueves 3 de septiembre de 2026. El gobierno nacional desvió casi 60 mil millones de pesos del Hospital Garrahan a inversiones financieras. Sobre este tema tenemos el informe de nuestro compañero Sergio Lucarini desde la FM en Tránsito.
7: Hola Pepe, buen día para vos y para toda la audiencia del informativo Farco. Finalmente se comprobó lo que muchos sospechábamos, hay plata, solo que no se destina a cumplir la ley de emergencia pediátrica que tanto resistió el presidente Javier Milei. Por estos días se supo que la administración del Hospital Garrahan desvió casi 60 mil millones de pesos de su presupuesto en letras, títulos y bonos financieros, mientras ajustaban al personal de salud. La intervención, designada por el ministro Lugones, que de paso recordemos está involucrado en el robo en discapacidad, en las casi 100 muertes por fentanilo que no controlaron, y por el vaciamiento en general de la salud pública, asegura que se avanzó en este sentido para atender gastos operativos del hospital y compromisos asumidos con ejecución futura. Alejandro Lipkovich, trabajador del Hospital Garrahan y secretario general de la Junta Interna de ATE, decía lo siguiente ante los micrófonos de FM en Tránsito.
8: Es algo similar a lo que sucedió el año pasado. A partir de distintos medios de información pública, en uno en particular surgió que había 40 mil millones de pesos retenidos en inversiones financieras que no se destinaban a recomponer los salarios, que era el motivo central de la lucha del año pasado. Y ahora, en un momento también de gran opacidad, en uno de los diversos pedidos que hubo, se filtró una información por parte del hospital en la cual admiten tener parte de los fondos propios en estas inversiones.
7: Es como si en tu casa faltara guita para el supermercado, pero al mismo tiempo hubiera millones en inversiones financieras y la plata que entra se dedica a plazos fijos en vez de a pagar las deudas, destacaron los trabajadores del hospital. Desde Castelar, en el oeste del Gran Buenos Aires, reportó Sergio Lucarini, de FM en Tránsito, para el informativo Farco. Hasta la próxima.
6: Vamos ahora a la provincia de Buenos Aires porque allí sigue el rechazo al traslado de la base de Punta Indio por el que se viene movilizando toda la comunidad. Nos informa nuestro compañero Gabriel Robledo desde Radio Futura.
9: Hola Pepe, saludos para vos y para la audiencia del informativo Farco. En Verónica, la comunidad resiste al cierre de la base aeronaval. El gobierno nacional decidió reestructurar la aviación naval a través del llamado Plan Dédalo, presentado como una modernización y reordenamiento de la aviación naval de la Armada. La decisión afecta directamente a la base aeronaval Punta Indio y la ciudad creció alrededor de esa actividad. Esta base ocupa una posición estratégica en la entrada del Río de la Plata. Ahora, el gobierno quiere cambiar su funcionamiento. Además, unos 300 militares y sus familias serían trasladadas a la base Comandante Espora, cerca de Bahía Blanca. También quedan afectados 185 trabajadores civiles. Ellos tendrán que elegir entre trasladarse a otro destino o buscar una alternativa laboral. Escuchamos a Jorge Viñale, trabajador civil de la base aeronaval Punta Indio.
10: Es una amenaza de nuestras fuentes de trabajo de modo inmediato, pero en realidad aquí hay una amenaza de la continuidad de la vida del distrito. No tenemos otras fuentes laborales amplias que puedan absorber a las personas que necesiten trabajo en este distrito, ni hablar de que si nos quedamos sin trabajo los trabajadores de la base tampoco va a ser así.
9: La comunidad entiende que la salida de cientos de personas también impacta directamente en toda la ciudad. Verónica tiene unos 8.500 habitantes. La base es parte de su historia y también de su economía. Guillermo Vina, presidente de la Cámara de Comercio de Verónica, explica el impacto que tendría la medida sobre la economía local.
11: Esto nos atraviesa a todos, es indiscutible. Tenemos un ecosistema económico que es dependiente, digamos, en algún aspecto mayoritario de sueldos del Estado, ¿no? Entonces, en este caso, el Estado Nacional, si mueve, digamos, todo este sistema de empleo, es una afectación económica directa y nos va a dejar con 600 millones de ingresos menos en nuestro circuito económico, bueno, el impacto comercial también va a ser masivo y va a haber, por supuesto, cierre de comercios, porque nosotros estimamos un 30% menos de población activa económica, digamos, ¿no? Es un impacto devastador, digamos, para nosotros.
9: Hubo promesas desde el Ministerio de Defensa, pero todavía hay pocas certezas. Los reclamos van a continuar y este fin de semana seguirán las volanteadas en distintos puntos de la ciudad para informar a los vecinos y también habrá una nueva marcha sobre la Ruta 36. Desde La Plata reportó Gabriel Robledo de Radio Futura para el informativo Farco.
6: Ahora al norte cordobés, porque allí ya son 15 los detenidos en una causa por grooming, abuso sexual y corrupción de menores en la que están acusados varios policías. El informe de nuestra compañera Melisa Villalba desde Radio Pueblo de Anfunes.
0: Buen día, Pepe, y a toda la audiencia de Farco. En el norte cordobés avanza la investigación sobre casos de grooming y abuso sexual a menores. Se trata de la causa que salió a la luz el pasado mes de julio en la localidad de Villa María de Río Seco, y que tiene como víctimas a 4 menores de edad de entre 13 y 16 años. En estos primeros 2 meses de investigación ya son 15 los detenidos, todos bajo la figura de grooming y otros también imputados por abuso sexual con acceso carnal. La causa, que se tramita en el Ministerio Público Fiscal de la ciudad de Anfunes, crece en notoriedad por la participación de ex policías y asesores ligados al poder político. En Radio Pueblo conversamos con la fiscal Analía Cepede, quien comunicó el agravamiento de las denuncias contra los principales implicados.
12: Se ha ampliado la imputación en el caso de uno de los detenidos, que es José Villarreal, por el delito de corrupción de menores. O sea, el abuso está, pero además corrompe a la víctima, porque es o a lo mejor muy pequeña ella, o porque la modalidad comisiva ha sido excesiva, y a su vez otro de los detenidos que teníamos el abuso sexual con acceso, se le ha ampliado a un abuso sexual con marcada violencia y fuerza. Hasta ahora los abusos que teníamos eran mayores de 13, entonces se ve esa franja etaria de la preeminencia, la subordinación. Pero a él se le está agravando porque no solamente es esta preeminencia, sino también por el ejercicio de violencia y de fuerza sobre la menor.
0: En tanto, se presume que una vez levantado el secreto del sumario, surjan nuevas acusaciones, detenidos y posibles causas.
12: Vamos a la incorporación de lo que son las aperturas de los celulares, lo que va a originar obviamente si se amplían o no las imputaciones y también si se individualizan a mayor cantidad de personas como responsables. No se descartan tanto nuevas detenciones, nuevas víctimas. Estamos todavía en un proceso de investigación que sigue siendo incipiente pese a que ya vamos 2 meses trabajándola. Hasta la fecha hemos declarado 9 y son 15 los detenidos. Esta semana y la semana que viene calculamos que ya vamos a terminar de indagarlos y ahí se levantará lo que es en secreto de sumario.
0: Esta causa por grooming y abuso sexual a menores puede escalar debido a la hipótesis de prácticas delictivas relacionadas en la región y la frontera entre las provincias de Córdoba y Santiago del Estero. Informó para el informativo de Farco, Melisa Villalba, desde Anfunes, Córdoba.
6: Vamos ahora a Neuquén, porque allí renunció el secretario de prensa de la provincia, acusado de no permitir que su hijo vea a su madre. Nos informa nuestro compañero Marcelo Pascucio.
13: Renunció el secretario de prensa y comunicación del gobierno de la provincia de Neuquén, Rod Staikos. Staikos presentó su renuncia al gobernador Rolando Figueroa y lo anunció a través de una publicación ayer en redes sociales. La decisión fue tomada luego de una reunión de gobierno donde se analizó su situación familiar, situación que tomó ribetes escandalosos y estado público en los medios nacionales. Claudio Staikos hace tiempo mantiene una disputa judicial por la tenencia de su hijo, en la cual era acusado de no permitir la vinculación del niño con la madre. La disputa, con acusaciones cruzadas, incluyó un episodio violento cuando separaron al niño de su progenitora en el jardín de infantes donde iba, entre llantos y forcejeos. Staikos enfrenta también acusaciones de organizaciones sociales, de derechos humanos y feministas, de silenciar el tema en los medios regionales con la pauta publicitaria del gobierno y de influenciar en ámbitos judiciales. Desde Neuquén Capital para Farco les informó Marcelo Pascucio.

0: información deportiva en el noticiero de Farco, porque Boca le ganó a Vélez por penales y pasó a los cuartos de final de la Copa Argentina. El informe de nuestro compañero Iván Alday.
1: En el Kempes de Córdoba y desde el punto penal, Boca está en cuartos de final de la Copa Argentina tras un 0-0 disputado ante Vélez, donde el equipo del Bajo Arrobarrena tuvo las mejores opciones para ganarlo en el tiempo reglamentario. Casi lo pierde sobre el final por un penal que el arquero Montero le cometió a Escobar, y quien fue el encargado de patearlo, Dylan Godoy, ejecutó y pegó en el palo, llevando la serie a la definición desde el punto penal. El conjunto sionense sigue manteniendo la alta efectividad desde los 12 pasos en Copa Argentina. De 15 series, se quedó con 13. Para eso fue vital su arquero Álvaro Montero. Curiosamente, el ex Vélez atajó el primer y último penal a Gómez y Silvero en la serie definitiva. En la siguiente instancia del torneo federal del país, en cuarto de final, Boca se medirá ante Racing en día a confirmar, posiblemente en esta fecha FIFA de septiembre. Deportes, Noticiero Nacional de Farco, Iván Alday.
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0: Fue la primera edición de Informativo Farco de hoy, jueves 3 de septiembre de 2026. Cristian Torres estuvo en controles, Pepe Frutos en la conducción y las radios que integran Farco en la producción. Nos reencontramos en la segunda del día. Chau.
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las uvas. No eran estallidos de celebración, eran ruidos de guerra. La metralla y las bombas aturdían el cielo de Zagreb, atravesado por las balas trazadoras. Moría el año viejo y Yugoslavia moría, mientras Fran Sevilla terminaba de transmitir a Madrid, a Radio Nacional, su última crónica del año. Fran colgó el teléfono y miró el reloj a la luz de un encendedor y tragó saliva. Él estaba solo, en un hotel vacío, sin más compañía que los alaridos de las sirenas y los truenos del bombardeo, y faltaban pocos minutos para que naciera el año nuevo. Los fogonazos de la guerra que se metían por la ventana eran la única luz de la habitación. Recostado en la cama, Fran arrancó 12 uvas de un racimo y a la medianoche en punto las comió. Mientras comía las uvas, una tras otra, iba dando 12 golpecitos con un tenedor en una botella de buen vino Rioja que se había traído de España. Eso de los golpecitos en la botella lo había aprendido de su padre cuando Fran era niño y vivía en las orillas de Madrid, en un barrio que no tenía campanas.

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A veces me vuelven a la memoria todas las noches de casino de mi vida, los viajes a Gualeguaychú con la plata justa, ensayar mi mejor cara de mayor de 18 en Bariloche, mi primera vez en el aséptico casino de Barcelona, cuando todavía se jugaba con pesetas y el mínimo de chance era 50 duros, los sótanos clandestinos de Santiago de Chile, en los que era conveniente perder porque si ganabas te cagaban a su papo, la noche mágica de Punta del Este en la que con dos monedas y mucha paciencia levanté $1000 en 30 minutos y los perdí en tres. Mi viejo me enseñó a leer y a escribir cuando yo tenía 3 años y cuando cumplí 13 me enseñó algo todavía mejor. Me dijo, tenés que esperar que salga 4 veces negro y enseguida apostar una ficha grande a rojo. Si perdés, 2 a rojo. Si perdés, 3 a rojo. Es imposible, Hernán, que salga negro siempre, me decía. Y una vez que recuperás, vas a tener siempre una ficha grande más que la que tenías antes. Acordate siempre de esto, Hernán, y nunca, pero nunca vas a tener que estudiar. Eso me decía mi viejo. Y yo puse en práctica el sistema todas las veces que pude. Y la verdad es que gané bastante plata algunas noches, pero cuando perdí, oh, cuando perdí los sablazos fueron tremendos. Cuando perdí, perdí muchísimo, porque a veces el azar hacía que saliera negro 10, 15 veces seguidas. Y así todo, la mayoría de los libros de mi biblioteca de adolescente los compré con plata ajena. A todo Cortázar me lo regaló el casino. Pero había algo todavía mejor que ganar o perder. Era la adrenalina, la fascinación por la ruleta, que todavía me dura. Me enloquece la aventura psicológica, la fiebre de pensar martingalas como la que me enseñó mi papá. Después, ya de grande, cayó en mis manos un libro de Norman Lay, un inglés genial que en los años 60 saltó la banca de todos los casinos de Europa hasta que le prohibieron la entrada y en venganza publicó el sistema, el Labouchere inverso. Era todo lo contrario de lo que me había enseñado mi viejo. Norman Lay dice que si bien es improbable que salga muchas veces lo mismo, o rojo, o negro, o impar, tarde o temprano pasa, tarde o temprano sale 12 veces rojo en la misma mesa y te quedás en la lona. Y cuando pasa, perdés todo lo que habías ganado en meses de trabajo. La banca tiene toda la vida para esperar, decía Norman Lay, y uno no es inmortal. El Labouchere inverso consistía exactamente en lo contrario de lo que me había enseñado mi papá, apostar cada vez menos en las constantes y duplicar la apuesta en las variables. Pero claro, había que jugar en equipo de 6. Cada cómplice apostaba a una de las 6 posibilidades, rojos y negros, pares, impares, mayor y menor. Para poner en práctica el Labouchere inverso, se necesitaban horas de trabajo y concentración. El equipo de Norman Lay estaba compuesto por 12 personas para dividirse en turnos de media jornada y era tanta la tensión que se producían desmayos por deshidratación en los casinos. Los casinos de Europa empezaron a poner trabas para desestabilizar al grupo. Primero sacaron las sillas de las mesas para que no pudieran estar cómodos. Después dejaron de servir bebidas para que se les resecara la garganta cuando apostaban y hasta contrataron camareras escotadas hasta el ombligo para poder desconcentrarlos. El grupo de Norman Lay, cuando no estaba jugando, ensayaba técnicas de relajación y de yoga para soportar la presión y saltaban la banca y nadie los podía detener. Finalmente los casinos le prohibieron la entrada, pero Norman y sus amigos ya se habían llevado más de 15 millones de dólares. Norman Lay fue mi héroe durante mucho tiempo porque cambió las reglas del juego y se fue victorioso a descansar. Sin embargo, cada vez que entro a un casino, ahora de grande, yo sigo apostando con el sistema de mi papá, incluso sabiendo que es un sistema erróneo. Espero a que salga 4 veces negro y entonces apuesto una ficha grande a rojo. Yo sé que a la larga eso no funciona. Yo sé que la banca tiene toda la vida para esperar y en cambio yo me voy a morir un día cualquiera. Ya sé todo eso. Pero cuando sale rojo, esas veces en que la ruleta le da la razón a mi papá, es como si Roberto Cassiari volviera de la muerte y me dijera, Hernán, guardá la ficha grande en el bolsillo de atrás y ahora empezá a jugar solamente con las ganancias.

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Hola, ¿cómo están? Hoy les voy a contar una historia de película, realmente de película. Incluso hicieron alguna película con esta historia, que es una historia bastante poco recordada, poco conocida. Estamos hablando de la fuga de los presos peronistas de Río Gallegos en marzo de 1957. Te vas a sorprender.

0: El 16 de septiembre de 1955 se produce el golpe llamado Revolución Libertadora. Este golpe es un golpe muy persecutorio que comienza a capturar a los dirigentes peronistas y los empieza a mandar a diferentes cárceles. Muchos a la famosa Penitenciaría Nacional de la calle Las Heras, donde está hoy el famoso Parque Las Heras. Y ahí van a empezar a trasladarlos a distintas partes del país para molestarlos, para molestar a su familia, los mandan a Ushuaia, los mandan a distintos lugares, hasta que finalmente deciden concentrar a estos dirigentes, que ahora te los voy a nombrar, en la cárcel de Río Gallegos. Ahí estaba preso nada más y nada menos que Jorge Antonio, un hombre clave de las finanzas peronistas, el representante de la Mercedes-Benz en Argentina, hombre muy cercano a Perón, Héctor J. Cámpora, el hombre que había sido presidente de la Cámara de Diputados, John William Cook, un joven dirigente, el diputado más joven de la historia argentina, impulsor, entre otras cosas, de la estatización del diario La Prensa, entre otras tantas cosas, luego será un referente de la izquierda peronista. Estaba José Espejo, el líder de la CGT, ni más ni menos, y Pedro Gómez, un dirigente petrolero, junto a un personaje muy particular, dirigente de la Alianza Libertadora Nacionalista, llamado Guillermo Patricio Kelly. Imagínate todos estos nenes juntos, todos estos personajes del peronismo que estaban juntos en la cárcel de Río Gallegos. El hombre que más dinero y contactos tenía era Jorge Antonio, que empieza a tramar esta fuga, que tiene diferentes momentos. Compromete a gente de su empresa, a colaboradores cercanos, a que se muden a Río Gallegos con la excusa de instalar una especie de concesionaria de la Mercedes-Benz en el lugar. También su mujer va a participar activamente en esto, que se muda a Río Gallegos junto con su hermana. Empiezan a explorar la situación y varios militantes de la resistencia peronista que viajan a Punta Arenas, que iba a ser el destino de la fuga, a ver cuál sería la logística, teniendo en cuenta que en Chile gobernaba un aliado de Perón, una persona cercana a Perón, que era el presidente Ibáñez. Todo esto se va planeando con tiempo, se compran voluntades de agentes, de carceleros, de guardias, y finalmente la fuga comienza el 18 de marzo de 1957. Para esto tenemos el testimonio fundamental del protagonista de esta fuga, nada más y nada menos que Jorge Antonio. Jorge, acá está el mapa que utilizaron ustedes para fugarse de Río Gallegos. ¿Por qué no nos cuenta un poco cómo fue aquel recorrido?
1: Estaba Renner preso con nosotros en Río Gallegos. Entonces yo le comenté un día, sabían Cook y él solos, que yo estaba programando una fuga del penal, que me iba a fugar. Y si querían ellos participar.
0: Entonces, ¿usted estaba dispuesto a fugarse solo, digamos?
1: Sí. Yo no quería estar más en la cárcel. Renner estuvo de acuerdo y Cook estuvieron de acuerdo. Y dice, pero Cook dijo, nos vamos a llevar a Cámpora, porque políticamente cae bien. Llevarlo a campo

0: que era mejor a Punta Arenas, podía ser Escombreras, pero eso era muy riesgoso y era muy chiquito. En cambio, Punta Arenas era una base militar fuerte y había un comandante con jerarquía.
1: La mujer de Jorge Antonio consigue un Ford y que tarda bastante en llegar, ellos ya han reducido a la guardia. Kelly consigue unos somníferos, con lo cual queda dormido todo el personal del penal. Había un colaborador que se va a escapar junto con ellos, un tal Ojeda. ¿Por qué no les cuenta un poquito qué es esto que estamos viendo acá, ¿no? Esto es
0: Esa es la
1: la
0: llave de la vitrina donde estaban las llaves de la puerta de la cárcel. La tenía el custodio, el jefe de guardia, que nosotros, yo le apunto con una, lo llamo, se llamaba Campolito, y lo llamo, y le digo: Campolito, mire, ábrenos la puerta y se viene con nosotros, no va a pasar nada, si se hace el loco lo matamos y no queremos matarlo. Dice: no, no, yo sabía que ustedes se iban a fugar. Nos dio la llave esta, yo me la guardé, abrí la vitrina, saqué las llaves de la puerta, salimos por la puerta vestidos de blanco, porque había un frigorífico, cambiaban a las 2 y 25 de la mañana, cambiaban el turno. Entonces salimos vestidos nos habíamos traído, traer un delantal blanco y un gorro blanco para cada uno. Así salimos de la cárcel. Un inconveniente en la puerta, era el último día de carnaval y había una fiesta en la pensión o hotel que había en ese momento ahí. Por eso se dilató un poquito y Cámpora me dice: don Jorge, dice, ¿qué le parece si volvemos y salimos otro día? Digo: ¿pero qué vamos a volver de Cámpora? Acá salimos vivos o muertos, pero volver nunca más.
1: Así que logran salir del penal y el guardia cárcel cierra la llave desde afuera de manera tal que los guardias que estaban completamente dormidos no podían salir. Y finalmente logran salir y cruzar la frontera y llegar finalmente a Chile. En medio de muchas peripecias, llegan a Chile y piden asilo político al presidente Ibáñez, que se lo concede. Pero las presiones del nuevo gobierno, de la llamada Revolución Libertadora, hace que queden detenidos por un tiempo, finalmente van a ser liberados. Y el único que va a quedar en prisión es Guillermo Patricio Kelly, que va a protagonizar un año después, en 1957, una fuga increíble disfrazado de mujer, muy al estilo Kelly. La fuga va a ser un golpe tremendo para la Revolución Libertadora. Imagínate que se le escaparon las personas claves del gobierno peronista, ponen el grito en el cielo, muchos van a partir al exilio, van a empezar a contactarse con la resistencia. En esta fuga es fundamental el rol de una mujer de una vida increíble, que vamos a hacer un programa especial sobre ella, que es María Luisa Brum, un personaje clave de la historia argentina, una mujer que fue muy importante en la resistencia peronista, que mueve los hilos y ayuda a que se concrete esta fuga. Todo esto es un golpe durísimo para la Libertadora, que lo va a sufrir en carne propia. Si te gustó el programa, suscríbete y nos vemos la semana que viene aquí en Lo Pasado Pensado.

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2: Hola Argentina, saludos otra vez. Les damos la bienvenida a esta producción informativa nacional de Farco, el Foro Argentino de Radios Comunitarias. Compartimos con ustedes que nos reciben a esta hora en todo el país, nuestra segunda edición de hoy, jueves 3 de septiembre de 2026. La oposición en diputados ratificó la sesión del miércoles 9 para avanzar con proyectos sobre endeudamiento familiar. Así lo dejaron en claro varios legisladores y legisladoras en la reunión de la Comisión de Finanzas, convocada por La Libertad Avanza, en la que participaron como expositores varios especialistas afines al gobierno. El oficialismo planteó un cronograma de reuniones hasta el 30 de septiembre, pero la intención de los bloques de oposición es sesionar el miércoles que viene y aprobar el emplazamiento a las comisiones con un nuevo cronograma para arribar a un proyecto unificado y luego a una nueva sesión para conseguir la media sanción. Vamos a escuchar al diputado de Provincias Unidas, Pablo Giuliano.
3: Lo que vamos a ir a hacer la semana que viene en ese emplazamiento es darnos un cronograma, pero para que exista un dictamen y exista una sesión. No existe una distracción o una tomada de pelo. Porque el Poder Ejecutivo está en todo su derecho en realizar el festival de las frases. Arma la orgía de las frases. Te dice que nadie te puso un arma en la cabeza, que te compraste un televisor para ver el Mundial y lo querés devolver, que sos un niato total porque no tenés educación financiera, de que es una operación de todos los 133 que estábamos el otro día armando, inventando de parte nuestra y que la gente no llega a fin de mes. El Ejecutivo que diga lo que quiera. La división de poderes, el Estado lo conforman tres poderes. Hoy acá está trabajando el Pleno de una comisión de uno de ellos, y se tiene que dar una agenda seria para poder tratar un tema que se lleva puesto la realidad diaria, y cuando digo diaria es diaria, no nos podemos dar 3 meses, 6 meses para tratar este tema, de un montón de argentinos que están recontra angustiados, que no saben para dónde salir. Y no se empeñaron por diversión, o porque no vieron que la tasa de Mercado Libre era de tanto por ciento. Se empeñaron porque no llegan a fin de mes.
2: El diputado del bloque Provincias Unidas, Pablo Giuliano, y también la diputada del Frente de Izquierda, Miriam Bregman, dijo que hay una emergencia por el sobreendeudamiento familiar y también ratificó la sesión del miércoles.
4: Ratificamos la sesión del 9 de septiembre e instamos a la sociedad, a todos los que están mirando, a movilizarse y a estar presentes y a debatir este tema, porque si no va a pasar como tantos otros temas que el Poder Ejecutivo habla, incluso se les impone una ley, como en el caso de las universidades o de la emergencia pediátrica, y ustedes hacen todo lo posible para no cumplirlo. Que vengan ahora con un cronograma que llega hasta Navidad resulta insólito, señor presidente. Acá hay una emergencia. 20 millones de endeudados. Es urgente declarar la emergencia, urgente de determinar que no se puede continuar con las ejecuciones, urgente investigar la usura y mientras tanto no se puede cobrar absolutamente nada, y después de eso vamos a empezar a discutir los proyectos. 20 millones de endeudados, un tercio de eso está en una mora que no la puede sostener. Es una emergencia.
2: Recordemos que son 133 los diputados y diputadas de distintos bloques que acordaron convocar a la sesión del miércoles. Con ese número está garantizado el quórum y los votos para aprobar el emplazamiento a las comisiones. El otro tema con el que se intentará avanzar en esa sesión es la prórroga de la emergencia en discapacidad hasta diciembre de 2027. En Tierra del Fuego se cumple hoy un mes de paro docente por tiempo indeterminado. La última oferta salarial del gobierno provincial fue rechazada y hasta ahora no hubo una nueva convocatoria. En conferencia de prensa esta mañana, a un mes del inicio de la huelga, el secretario general del Sindicato Unificado de Trabajadoras y Trabajadores de la Educación Fueguina, Horacio Catena, responsabilizó al gobierno por la continuidad del conflicto.
5: Nosotros responsabilizamos de la continuidad y la profundización del conflicto al gobierno de la provincia. Del desfinanciamiento, la falta de control y la falta de oportunidades para la escuela pública, al gobierno de la provincia y a la legislatura completa, que no han podido cumplir ni siquiera conjuntar la voluntad de reunir la Comisión 4 para decirnos sí o no al financiamiento nuestro o de los otros bloques que se han presentado. A un mes de iniciado el conflicto, pareciera que la dirigencia política está más preocupada en la candidatura 2027 que en los problemas reales de la gente. Y el mensaje nuestro es muy claro. En el presupuesto provincial dice un número muy interesante. Más de 11.000 trabajadores y trabajadoras de la educación. Que vamos a tener memoria. Vamos a seguir en la calle, pero también vamos a tener memoria. Vamos a tener memoria de quienes se jugaron y quienes estuvieron al lado de los trabajadores de la educación y quienes dieron la espalda y quienes están en contra de que se invierta en la escuela pública.
2: Horacio Catena, el secretario general del sindicato docente SUTEF, en conferencia de prensa esta mañana en el acampe que mantienen los docentes de Tierra del Fuego frente a la Casa de Gobierno en la ciudad de Ushuaia, al cumplirse un mes del inicio de la huelga. Vamos ahora a Chaco, porque allí se suspendieron las PASO previstas para el año que viene. Nos lo cuenta nuestra compañera Sonia Ábrego desde Radio Nuestra Voz.
6: Saludos a la audiencia de Farco. Chaco se convirtió en la primera provincia del país en suspender las elecciones primarias abiertas, simultáneas y obligatorias conocidas como PASO, de cara al proceso electoral del año 2027. La legislatura provincial aprobó la suspensión con 17 votos, en una sesión en que la presencia de la diputada peronista Katia Blanc fue determinante para alcanzar el quórum necesario y posteriormente acompañar la iniciativa impulsada por el oficialismo. Durante su intervención, Katia Blanc defendió públicamente su decisión y dijo:
7: y yo estoy sentada acá porque pude entender que hoy el Chaco, por una mala gestión o por un desorden de un gobierno, necesita prioridades de la gente. Y no voy a ser ni más ni menos peronista porque esté sentada acá, ojo allá afuera. Soy igual de peronista porque la prioridad son los niños. La prioridad es la salud, la prioridad es que la gente no puede pagar la luz, la prioridad es que la gente no llega a mitad de mes. Entonces, a mí que no me corran con el perómetro. Acá estoy porque no me alejo de la agenda de la gente. Acá estoy porque vengo a defender y vengo a poner prioridades donde hay que poner. Y porque sé que los colegas diputados lo van a entender.
6: Uno de los principales puntos planteados durante el debate fue el destino de los recursos que dejarían de utilizarse al no realizarse las primarias. El ahorro estimado rondaría los 5.000 millones de pesos. En ese sentido, Katia Blanc propuso que esos fondos sean destinados a compra de medicamentos e insumos.
7: Particularmente quiero pedirle al señor gobernador que gestione. El 1 de marzo, cuando yo vine acá, traje un control remoto y le pedí que por favor ponga el canal de la realidad. Y le voy a pedir lo mismo hoy acá. Y por eso soy coherente y no ando como las diputadas nacionales de las provincias vecinas que desfinancian el Garrahan, que votan en contra de la discapacidad y en el mes de las infancias se van a repartir globitos de colores al hospital Garrahan. Que los niños puedan ser nuestra prioridad, que los trabajadores de salud tengan que dejar de hacer malabares para atender, porque hoy en el hospital, en el interior, ¿saben con qué entablillan a un niño que se quiebra? Con cartón y con gas.
6: La suspensión de las PASO tendrá vigencia durante un año y modifica el esquema electoral previsto para las elecciones provinciales del año 2027. Informó para Farco Sonia Ábrego, Radio Nuestra Voz 88.7, Construyendo Comunicación, Resistencia, Chaco.
2: Las mujeres indígenas que realizaron la caminata desde Jujuy a Buenos Aires fueron hoy al Congreso a entregar su petitorio. Recordemos que ellas están denunciando el daño provocado por las empresas mineras en la cuenca de la Laguna de los Pozuelos. Vamos a escuchar lo que pasaba mientras esperaban ser atendidas en la puerta del Congreso Nacional.
8: Justicia por nuestras comunidades desalojadas, justicia por nuestro pueblo perseguido, justicia por la criminalización de nuestros comuneros, justicia por todos aquellos que visibilizan y son perseguidos, justicia por nuestros hermanos que no pueden volver a las comunidades por una persecución del gobierno provincial, de cada provincia.
2: Parte de lo que pasaba esta mañana en una de las entradas del Congreso Nacional, mientras estas mujeres indígenas que caminaron durante un mes desde Jujuy hasta Buenos Aires esperaban para entregar el petitorio. La cobertura de Telecisa, medio digital.

0: información deportiva en el noticiero de Farco, porque Estudiantes y Central jugarán la denominada Supercopa Internacional el 26 de septiembre en Santiago del Estero. Nos informa nuestro compañero Iván Alday.
1: Quedó todo confirmado para la disputa de la Supercopa Internacional en Santiago del Estero entre Rosario Central y Estudiantes. Se jugará este 26 de septiembre a las 17 horas en el Estadio Madre de Ciudades. La organización decidió que la final se dispute durante el receso de la fecha FIFA de septiembre, aprovechando la ventana del calendario. Será un partido con muchísimo condimento, no solo por lo deportivo. Inevitablemente se reeditará el polémico pasillo del 23 de noviembre del 25, cuando Estudiantes se negó a hacerle el pasillo de campeón a Central. Central llega a esta final por haber sido campeón de la Liga Profesional en tabla anual y Estudiantes por haber ganado el Trofeo de Campeones 2024. El nombre de Supercopa Internacional se remonta al 2022, cuando en Arabia Saudita Racing le terminó ganando a Boca esa edición, y luego, al no poder conseguir un patrocinador internacional que lleve al exterior del país esta final entre el ganador de la tabla y la Supercopa Argentina, se terminó jugando todo en el territorio nacional. Al Racing campeón de 2022 se le suman Talleres de Córdoba y Vélez Sarsfield como los vigentes campeones de la Supercopa Internacional. Deportes, Noticiero Nacional de Farco, Iván Alday.
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0: Llegamos con informativo Farco por hoy, jueves 3 de septiembre de 2026. Cristian Torres estuvo en controles, Pepe Frutos en la conducción y las radios que integran Farco en la producción. Volvemos mañana, que tengan buen resto del día. Chau.
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1: Desertificación en Patagonia.
0: Lo narra el profe Silvio Binderbaum.
1: La desertificación es uno de los principales problemas ambientales de la Patagonia. Se trata del proceso por el cual el suelo se erosiona y pierde su cubierta vegetal, en general favorecido por la acción humana. De cada 100 kilómetros cuadrados, 85 presentan daños de desertificación de medianos a graves. La causa principal de este proceso es el modo en que manejan sus animales los productores ganaderos, provocando un sobrepastoreo que altera el ecosistema. El pastoreo continuo y excesivo de ovejas sobre pastizales frágiles agota la vegetación y compacta el suelo. Sequías prolongadas y variaciones climáticas aumentan la aridez y la vulnerabilidad del suelo. Deforestación, incendios forestales y prácticas de uso del suelo no sostenibles, como la petrolera, agravan la situación. La baja rentabilidad de la lana y el aumento de costos también han llevado al abandono de estancias que antes manejaban el pastoreo de forma más controlada. Antes de la expulsión de los pueblos originarios de sus tierras, los pastizales no eran muy abundantes, pero sí suficientes para alimentar a los animales. Después de la llegada del ejército en 1879, millones de ovejas fueron trasladadas a pastar en enormes estancias. Muchos indígenas se refugiaron en las peores tierras, sobreviviendo con la crianza de unos pocos animales. Entonces los pastizales ya no fueron suficientes y el suelo comenzó a perder su cubierta vegetal. Los pobladores de la zona necesitaron leña para calentarse y recurrieron a la tala de arbustos. Se fueron perdiendo importantes especies vegetales que alimentaban a los animales y aparecieron en su reemplazo otras indeseables.
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1: El suelo, de características semiáridas y sometido a los efectos de los vientos, lluvias y heladas característicos de la zona, no alcanzó a recuperarse y fue perdiendo su materia orgánica, su fertilidad y su capacidad de absorber humedad. Los mallines también se fueron degradando, retuvieron menos el agua y se salinizaron o se secaron. Comenzaron a aparecer médanos y pedregales. Los productores más humildes en los parajes más áridos fueron quienes más sufrieron las consecuencias. Al estar mal alimentadas, las ovejas disminuyeron su resistencia a los rigores del clima y en los inviernos más duros, la mortandad de animales comenzó a ser enorme. La cantidad y calidad de la lana producida fue menor y también la cantidad de crías por animal. Para sobrevivir, los productores sobrecargaron aún más los campos, con lo que el círculo de la pobreza se agravó. Más animales en la misma superficie significa mayor degradación del suelo, menos pasto para cada oveja y menor producción de lana y carne por animal. También ocurre que la escasez de aguadas artificiales en territorios tan extensos, por ejemplo, concentra muchos animales en las zonas húmedas y así se pierden rápidamente la cubierta vegetal y la biodiversidad. La explotación de petróleo en las últimas décadas también ha sido un factor de desertificación por su convivencia con explotaciones ganaderas y la contaminación de los acuíferos. Las consecuencias son ambientales, tales como pérdida de suelo, alteración de ecosistemas, pérdida de biodiversidad, hábitat degradados y menor capacidad de regulación hídrica, pero también sociales y económicas, reducción de la productividad ganadera, abandono de estancias, pérdida de empleos rurales y migración de la población a los centros urbanos.
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0: volvamos a encontrar dentro de muy poco por esta misma vía.
1: La ESI anda diciendo.
2: Taller de ESI del...

aula, en casa, en la calle. La educación sexual integral no se trata solo de aprender sobre el cuerpo. Se trata de aprender a cuidarlo, a respetarlo, a respetar al otro. Desde el año 2006, la ley 26.150 garantiza el derecho a recibir educación sexual integral en todas las escuelas del país, públicas y privadas, desde el nivel inicial hasta el nivel superior. Pero hoy, casi 20 años después, ese derecho todavía no está garantizado en muchos lugares. En muchas escuelas, la ESI se reduce a una charla aislada. En otras, ni siquiera eso. Algunos docentes no están formados, algunos directivos tienen miedo y algunas familias todavía creen que hablar de sexualidad es corromper. Callar también es una forma de violencia. No hablar también deja huellas. En tiempos donde las redes, los medios y los discursos de odio crecen, la ESI es más necesaria que nunca. Para construir un pensamiento crítico, para prevenir abusos y para promover el respeto por la diversidad. Entonces, enseñar ESI es hablar de derechos. Es enseñar a decir que sí, a decir que no. A poner límites, a reconocer emociones, cuidarse y cuidarnos. Y eso es posible si el Estado capacita, si la comunidad acompaña y si las escuelas se animan a transformar. La educación sexual integral es un derecho. Entonces, ¿qué hacemos con la ESI? Explica, habla, informa y actúa.

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las uvas. No eran estallidos de celebración, eran ruidos de guerra. La metralla y las bombas aturdían el cielo de Zagreb, atravesado por las balas trazadoras. Moría el año viejo y Yugoslavia moría, mientras Fran Sevilla terminaba de transmitir a Madrid, a Radio Nacional, su última crónica del año. Fran colgó el teléfono y miró el reloj a la luz de un encendedor y tragó saliva. Él estaba solo, en un hotel vacío, sin más compañía que los alaridos de las sirenas y los truenos del bombardeo, y faltaban pocos minutos para que naciera el año nuevo. Los fogonazos de la guerra que se metían por la ventana eran la única luz de la habitación. Recostado en la cama, Fran arrancó 12 uvas de un racimo y a la medianoche en punto las comió. Mientras comía las uvas, una tras otra, iba dando 12 golpecitos con un tenedor en una botella de buen vino Rioja que se había traído de España. Eso de los golpecitos en la botella lo había aprendido de su padre cuando Fran era niño y vivía en las orillas de Madrid, en un barrio que no tenía campanas.

0: Es la hora 19, 10 minutos.
1: Bueno, gracias. Como nos hacen sentir como en casa, o mejor aún, nos vamos a quedar a vivir acá y en la concha, y algún día se van a arrepentir de habernos tratado así de bien. Muchas gracias a todos. Muy buenas noches.

0: Ahora lo voy a cantar todo.
1: Todos juntos, por favor.

0: ¿Estás, José? ¿Estás, Jorge?
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